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Internacional. Esta mañana se inició en Kioto, Japón, la Conferencia Internacional sobre Cambios Climáticos. Tienen la difícil tarea de encontrar un acuerdo que permita luchar eficazmente contra el calentamiento progresivo del planeta. La

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3: Los jubilados continúan reclamando y van a dirigirse desde esta Plaza Alsina hacia la Intendencia, porque cobraron 70.

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Silencio, ahí les va una rola vintage del siglo pasado. Se llama Voto Latino.

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0: me enteraba cuando aparecía algún nieto, seguía la noticia, ni remotamente se me pasó por la cabeza que podía yo estar en ese lugar en algún momento. 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

granjas de Madrid buscan un tesoro que esconde un dragón dormido.

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0: ¡Salud!
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0: Cara de velocidad, Serú Girán.
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García. Método de vivir. Solo en la vida. Mejor me voy.

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0: Box Day, Génesis.
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0: Lo que escuchabas era Enanitos Verdes, Fiesta sin Invitación.
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0: Pasaba Pastoral. Esto era El Hospicio.
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0: Semental de Palermo, los abuelos de la nada.

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0: se está moviendo.
1: Chao, gracias.
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0: Pasaba sin plegarias. Fricción.
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2: Moro Satrañi García. ¿Cómo me gustaría ser negro?

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Habrías llevado gloria hacia allá, sí, hacia desde donde ya no se vuelve. 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
4: Llega Actitud María Marta, funk del altiplano.

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0: Textil Estudiante, los Twist.
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0: the negro blues.
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3: Sniff Blues, Alejandro Medina.

0: Chico Callejero, Rata Blanca.
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0: Televisión. Raúl Porchetto.
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0: Va por vos. Pasaba Miguel Mateos Sass.
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0: Llega Alejandro Lerner. Nada más, nada menos.

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0: La voz del Dios devorador.
1: Escucho el grito.

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0: Estabas escuchando a Virus, hay que salir del agujero interior.
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0: Llega Canción de los Plomos, Oveja Negra.

0: Pasaba Charly García. No bombardeen Buenos Aires.
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0: Gracias. Muchas gracias. Esto fue todo. Gracias.
1: Lo que pasaba era la música de Almendra, Muchacha Ojos de Papel.
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2: La Misery Blue Band. Hace tiempo.

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éxito, estamos con Carlos Vives, un genio que amamos, amamos muchísimo, nosotros lo queremos muchísimo, Carlos. Así que bueno, este siguiente tema se llama Sencillo, es un tema que hicimos con mi amigo Martín Bucaglia y está en mi último disco. Dice así.

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1: Ahí vamos.

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0: En la cocina huevos suena Miguel Mateos.
1: Bachillerato pedagógico y el carnet de un club vecino.

Los Twists, jugando hula hula. Esto es La Ley, si tú no estás.

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2: Llega Charly García, Los Dinosaurios.

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0: Te acompaño ahora con Almendra, plegaria para un niño dormido.
1: Plegaria para un niño dormido.

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0: pasaba Miro por la ventana. Esto era Andrés Calamaro.
1: Son las 9 horas, 46 minutos.
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0: Adrián Bonicio, esto es Mi Dulce Señorita.

0: sacado ahora. No sé qué es lo que tú no se me quiere tomar el pelo. ¿Qué es lo que pasa? Usted sabe, usted tiene más o menos. Más o menos.
1: Ratones paranoicos. Algo me queda.

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0: Los siete delfines, dale salida.
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2: Muy buenos días, aquí están las noticias. En policiales, confirman hallazgo de joven paranaense en Santa Fe. Detenido por crimen de joven en El Perejil. Nuevo homicidio en Paraná tras pelea a puñaladas. En país, China y el factor Masu redefinen la soberanía digital en el orden global. El adiós a Griselda Gámbaro, una voz esencial del gran teatro argentino. Menos argentinos viajan al exterior, el déficit turístico ya roza los 400.000 visitantes pese al atraso cambiario. Desde Regional FM, fueron las noticias de la hora. 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
3: Son las 10 horas, un minuto.
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Queremos decirle que realmente estamos muy, pero muy felices de esta noche. Y pedirles un favor más, pequeño. Y a ver si nos acompañan con esta canción.

0: Actualizamos los datos del tiempo. A esta hora la temperatura marca 19 grados, con una humedad del 93%. El reporte indica condiciones estables. Te seguimos acompañando con la mejor programación.
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1: Muy buenos días, aquí están las noticias. En Entre Ríos, domingo bajo alerta amarilla en toda Entre Ríos, que pasará con las tormentas el lunes. Camila Castro fue encontrada viva tras intensa búsqueda en la zona rural. Trata sexual en Gualeguaychú, luego de 14 años, sobreseen a dos mujeres y un imputado irá a juicio. En deportes, más de 200 dirigentes deportivos se reunieron en Concepción del Uruguay. Fórmula 1, ¿cómo fue la maniobra de Franco Colapinto que provocó el accidente en el GP de Azerbaiyán? La picante conferencia de prensa entre jugadores de Rosario Central y Estudiantes, falta de respeto. Desde Regional FM, fueron las noticias de la hora. 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
0: Son las 10 horas, 59 minutos. 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

0: Actualizamos los datos del tiempo. A esta hora la temperatura marca 19 grados, con una humedad del 93%. El reporte indica condiciones estables. Te seguimos acompañando con la mejor programación.
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1: Muy buenos días, aquí están las noticias. En país, la crisis financiera que amenaza con derrotar a Milei en 2027 y la pobreza real que ya es peor que la de Alberto. China y el factor Masu redefinen la soberanía digital en el orden global. El adiós a Griselda Gámbaro, una voz esencial del gran teatro argentino. En deportes, más de 200 dirigentes deportivos se reunieron en Concepción del Uruguay. Fórmula 1, ¿cómo fue la maniobra de Franco Colapinto que provocó el accidente en el GP de Azerbaiyán? La picante conferencia de prensa entre jugadores de Rosario Central y Estudiantes, falta de respeto. Desde Regional FM, fueron las noticias de la hora. 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
2: Son las 11 horas, 59 minutos.
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0: Actualizamos los datos del tiempo. A esta hora la temperatura marca 19 grados, con una humedad del 93%. El reporte indica condiciones estables. Te seguimos acompañando con la mejor programación.
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1: Muy buenos días, aquí están las noticias. En policiales. Confirman el hallazgo de joven paranaense en Santa Fe. Detenido por el crimen de joven en El Perejil. Nuevo homicidio en Paraná tras pelea a puñaladas. En país. Combustibles en Cava y PBA, precios de la nafta hoy domingo 27 de septiembre. La crisis financiera que amenaza con derrotar a Milei en 2027 y la pobreza real que ya es peor que la de Alberto. China y el factor Masu redefinen la soberanía digital en el orden global. Desde Regional FM, fueron las noticias de la hora. 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
2: Son las 12 horas, 58 minutos.
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0: Actualizamos los datos del tiempo. A esta hora la temperatura marca 19 grados, con una humedad del 93%. El reporte indica condiciones estables. Te seguimos acompañando con la mejor programación.
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Vamos a hacer un temazo que habla de nosotros, los metaleros. Los que gritamos la concha a su madre por pisar caca de perro y nos meten en cana. Mientras los que afanan se visten como señoritos, ¿viste? Este se llama Lucero del Alba.

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1: Muy buenas tardes, aquí están las noticias. En policiales, confirman el hallazgo de un joven paranaense en Santa Fe. También se ha detenido a un sospechoso por el crimen de un joven en El Perejil. Y lamentablemente, un nuevo homicidio en Paraná tras una pelea a puñaladas. En las noticias de país, tenemos la cotización del dólar hoy y dólar blue en vivo, a cuánto cotizan este domingo, 27 de septiembre. Los precios de la nafta hoy domingo 27 de septiembre para combustibles en CABA y PBA. Y la crisis financiera que amenaza con derrotar a Milei en 2027 y la pobreza real que ya es peor que la de Alberto. Desde Regional FM, fueron las noticias de la hora. 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
2: Son las 13 horas, 57 minutos.
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1: Actualizamos los datos del tiempo. A esta hora la temperatura marca 19 grados, con una humedad del 93%. El reporte indica condiciones estables. Te seguimos acompañando con la mejor programación.
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1: Muy buenas tardes, aquí están las noticias. Comenzamos con las novedades de nuestro país. Arca implementó un cambio clave para el comercio exterior. En cuanto a la economía, le brindamos la cotización del dólar hoy y el dólar blue en vivo, a cuánto cotizan este domingo, 27 de septiembre. También le informamos sobre los precios de la nafta hoy domingo 27 de septiembre para los combustibles en CABA y la provincia de Buenos Aires. Ahora, las noticias policiales. Confirman el hallazgo de un joven paranaense en Santa Fe. También, tenemos un detenido por el crimen de un joven en el Perejil. Y lamentablemente, se registró un nuevo homicidio en Paraná tras una pelea a puñaladas. Desde Regional FM, fueron las noticias de la hora. 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
2: Son las 14 horas, 58 minutos.
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0: Actualizamos los datos del tiempo. A esta hora la temperatura marca 19 grados, con una humedad del 93%. El reporte indica condiciones estables. Te seguimos acompañando con la mejor programación.
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1: Muy buenas tardes, aquí están las noticias. Comenzamos con las novedades de nuestro país. Arca implementó un cambio clave para el comercio exterior. En cuanto a la economía, le brindamos la cotización del dólar hoy y el dólar blue en vivo, a cuánto cotizan este domingo, 27 de septiembre. También le informamos sobre los precios de la nafta hoy domingo 27 de septiembre para los combustibles en CABA y la provincia de Buenos Aires. Ahora, las noticias policiales. Confirman el hallazgo de un joven paranaense en Santa Fe. También, tenemos un detenido por el crimen de un joven en el Perejil. Y lamentablemente, se registró un nuevo homicidio en Paraná tras una pelea a puñaladas. Desde Regional FM, fueron las noticias de la hora. 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
2: Son las 15 horas, 56 minutos.
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0: ¡Hola, hola, hola, hola, hola, hola, hola! Muy, pero muy buenas tardes a toda la comunidad futbolera que nos sigue a través de Regional 97.3. Somos el equipo de Gol de Oro, aquí sorprendiéndolos y asustándolos aquí a los compañeros por una nueva jornada futbolística, acompañando aquí la pasión del fútbol desde la ciudad de Paraná, Entre Ríos, más precisamente aquí en el Estadio Presbítero Bartolomé Grela. Preparados para una nueva jornada de la Primera Nacional, la segunda división del fútbol argentino, fecha número 31. Estamos cada vez más cerca de la recta final de este campeonato. De hecho, ya estamos en la recta final, pero estamos casi finalizando la etapa regular. Por lo tanto, acá ya van a ser claves, van a ser importantísimos los puntos de acá hasta que termine el campeonato, porque aquí tenemos a uno de los principales animadores, lamentablemente, en lo que respecta a la lucha por la permanencia, el Club Atlético Patronato de la Juventud Católica, hoy recibiendo la visita del Club San Martín de San Juan. Aquí, señoras y señores, se nos viene un partidazo, un partido sobre todo complicadísimo para Patronato, porque hoy necesita ganar después del último empate logrado, aunque podemos decir logrado de una manera bastante abgentada contra Nueva Chicago, en un partido que lo tenía dominado, pero finalmente terminó rescatando un simple punto. Veremos qué tanto le sirve si hoy logra buenos resultados el equipo de Marcelo Fuentes, hoy enfrentando al verdinegro sanjuanino, y que por supuesto busca también los puntos para poder estar cada vez más cerca de los puestos de reducido. Los saluda Joaquín Johnson, el JJ, con un fuerte abrazo de gol. Los invita a seguir el Regional 97.3. De Oro Verde a través del dial, por supuesto, y también Regional 97.3 Deporte. Así figuramos en YouTube. Deja tu like, deja tu suscripción al canal, por supuesto, activa la campanita y deja tu comentario, porque tenemos muchas ganas de leerte al aire, porque mucha gente se suma también a YouTube. Patronato San Juan, San Juan Patronato, lo vas a vivir aquí con nosotros, por supuesto, en un estadio Presbítero Bartolomé Grela, que de a poco va llenando sus tribunas, más que nada en la tribuna San Nicolás. En la Grela ya llegará el grueso de la hinchada cuando ingresa también el equipo arbitral al terreno de juego. Vamos a presentar al equipo de transmisión para el día de hoy, previa presentación, y vamos a conocer a los encargados de la transmisión.
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0: A mi derecha, la voz del conocimiento deportivo, el análisis, el dato, la opinión, la estadística y todo el conocimiento futbolístico, cuando sale el Club Atlético Patronato de la Juventud Católica al terreno de juego, hoy vistiendo, después de mucho tiempo, colores alternativos, hoy de blanco, con esa franja oblicua color rojo y negro. Aquí está el rojo y negro de Paraná y lo presentamos a Facundo Medina, el Arnold cabeza de balón que tenemos del fútbol. ¿Cómo anda, Facu, querido?
2: ¿Cómo anda, Jota, y a toda la audiencia de Gol de Oro y a todo Regional 97.3? Aquí estamos en la tarde del domingo, cuando empiezan a ingresar también el equipo sanjuanino, que cumple 119 años de historia el día de hoy. Esperemos que Patronato pueda arruinarle la fiesta de cumpleaños y no festeje con los globos, porque tiene un historial muy negativo contra San Martín de San Juan, más en especial en esta cancha. No le ganó nunca, ni siquiera cuando estaban en primera de los dos equipos. Pero vamos con la actualidad de hoy. Patronato se juega mucho. Perdió Chacarita, está ganando Nueva Chicago, así que el margen de la lucha por el descenso está muy peleada. Por eso hoy Patronato empieza la primera final de las cinco que le quedan. Muy importante el equipo de Marcelo Fuentes. En esta tarde de domingo, 30 grados de sensación térmica en la República Argentina, acá en la ciudad de Paraná. Así que tarde caliente, esperemos que el rojo y negro pueda aprovechar este partido.
0: Y San Martín, que hoy está de fiesta, como nos decía Facu, hoy de colores tradicionales, de negro con bastones verdes, pantalón negro y media negra para el día de hoy. El saludo protocolar que se hace presente. Mientras tanto, aprovechamos para saludar a la encargada del campo de juego ahí abajo sobre la platea de calle Churrarín. Le damos la bienvenida a la señorita Florencia Aparicio. ¿Cómo anda, Flor?
3: Facu, y a toda la audiencia de Emisora Regional y Gol de Oro, una nueva tarde acá en el Estadio Presbítero Bartolomé Grela, con el campo de juego tanto de Patronato como de San Martín de San Juan, dos equipos que están transitando realidades totalmente distintas, pero que ambos vienen a buscar los tres puntos para, por supuesto, acercarse a cumplir los objetivos correspondientes.
0: Efectivamente, es un partido como para que los dos empiecen realmente a hacer valer la etapa final del campeonato. Veremos qué partido nos dan el día de hoy. Mientras tanto, Flor, contame cómo forma el rojinegro para el día de hoy.
3: Si no me equivoco, va a ser la primera vez que el Patronato, desde que comenzó el año, va a repetir formación. Y va a ser de la siguiente manera: 1, Alan Sosa; 2, Franco Meritelo; 3, Nahuel Genés; 4, Maximiliano Rueda; 5, Augusto Pico; 6, Fernando Evangelista; 7, Joaquín Barorín; 8, Juan Salas; 9, Renzo Reinaga; 10, Juan Barinaga; 11, Valentín Pereira; los 11 de Marcelo Puente, los mismos que rescataron un empate contra Nueva Chicago el lunes pasado.
0: 9, Patronato del medio, parado frente a la pelota, Juan Barinaga atacará en este primer tiempo contra el arco de Calle Grela. San Martín atacará contra el arco de Calle Ayacucho. Contame, Flor, ¿cómo forma el Santo Sanjuanino?
3: El equipo de Alejandro Schiaparelli va a tener dos modificaciones y forma de la siguiente manera: Sebastián Díaz Robles en el arco, en la defensa Mauro Sores; 3, Dante Álvarez; 4, Facundo Nadalín; 5, Diego Mercado; 6, Julián Marchio, que ingresa por Aguilera; y el 8, Federico Murillo; el 7, Genaro Rossi; el 9, Nazareno Funes, el goleador; 10, Sebastián González; y 11, Guillermo Acosta, que ingresa por Ferreira en la delantera.
0: Pelota hacia atrás y ya se juega. Comienza la fecha número 31 de la Primera Nacional. Aquí está Patronato, aquí está San Martín de San Juan. Comenzó el partido.
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0: Gol de Oro. Primera pelota que se va de la línea de fondo, será salida que corresponde a San Martín de San Juan. Primero offside que tuvo Patronato, en este caso de Reinaga. Será cargo el arquero ahora para la salida larga. Aquí la va a tener Sebastián Díaz Robles, saliendo desde el fondo San Martín de San Juan. Pelotazo largo buscando en la zona media. Arriba, en las alturas, quería ganar Núñez. El balón que pasa de largo termina cayendo a los dominios del otro arquero. Ya sale Alan Sosa. Sosa que viene devolviendo hacia el costado derecho. La viene controlando Rueda. Rueda que la pone larga. Aquí la hace de taco Salas. Salas que genera un gran pase para Barolín para Barinaga. Apertura la banda nuevamente y la viene dejando para Salas. La pisa, la guarda, la tiene, la toca atrás. Otra vez con Juancho. Barinaga ya la viene retrocediendo ahora para el número 3. Aquí se viene Nahuel Genés. Genés que devuelve hacia la banda con Evangelista. Pelotazo largo buscando a Pereira. Devolución de cabeza de Nadalín. Ahí termina ganando en la zona media el número 8. Estamos hablando de Salas. Salas que devuelve al medio. Otra vez jugando con Evangelista. Falta en este caso del 10. No, no hubo nada, ¿eh? Y sigue el juego nomás mientras está caído Salas. La pelota que ya la controla en este caso Meritelo. Devuelve con su compañero la saga. Aquí viene Evangelista. Ya le mata la cabeza por el envío largo. Atención. Quiere habilitar en este caso a Barolín. Se le va larga la pelota. De igual manera estaba adelantado. Saque de arco que será favorable al conjunto sanjuanino. Primer minuto y medio en el partido. Sí, Flor, adelante.
3: Quedó golpeado Juan Salas tras el encontronazo con el jugador de San Martín de San Juan. Golpeado en la pierna derecha quedó. Así que habrá que observarlo.
0: Ahora ya está recompuesto, por lo menos salida desde el fondo que será para San Martín de San Juan. ¡Vendemos!
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0: Balón que va a quedar en el medio, venía jugando de primera Mercado. Mercado que aquí quería habilitar a Núñez, revienta desde el fondo Meritelo. La van a buscar en los últimos metros. Atención, le quedó a Reinaga, puede tener el mano a mano. Va Reinaga contra el marcador, sigue Reinaga, que

0: Colobo de Mar como el conjunto sanjuanino. Patronato 1, San Martín de San Juan 0.
1: Sí, me estaba esperando a Reinaga. Habíamos dicho en la previa que Reinaga solamente tenía goles de penal en esta ciudad de Patronato y marca el primer gol en el momento justo, cuando San Juan había entrado distraído. Apareció una gran jugada del 9 de Patronato, lo estábamos esperando, y por ahora Patronato adelanta el marcador. Cuando hay una amarilla, habrá que preguntarle a Florencia Padillo, que revolvió el árbitro principal.
0: Sí, señor, al parecer un jugador amonestado, Flores.
2: Sí, estaba comunicando, estaba tratando de llamarlo con el número 4, Facundo Nadalín, amonestado, después de que creo que el público recrimina la amonestación, porque, bueno, la verdad que el árbitro se quería hacer el sonso, pero no pudo. Quería llegarte con respecto a Renzo Reinaga, que ya viene de convertir por segundo partido consecutivo. Recordemos que sí hizo el gol el único gol del Patronato el lunes pasado contra Nueva Chicago de penal. Así que, bueno, era buena noticia para Patronato, que está medio flojo de goles, así que buenísimo que los delanteros hagan goles.
0: La pelota que se va por la zona lateral, de paso con Tabe Flor. ¿Cómo lo vivió al gol Marcelo Fuentes en el banco?
2: Muy metido en el partido. De hecho, cuando se pidió la amonestación para el número 4, fue uno de los que estaba pidiéndole al árbitro. Así que muy, muy metido en el partido, por supuesto, queriendo mantener el resultado parcial.
0: La pelota aérea, ahí la viene devolviendo al medio, va a quedar en este caso para Mercado, que devuelve sobre la banda derecha, atención, sale corriendo Nadalín, pero llega antes Jerez, tiene que controla corto, ahí se viene sobre la banda izquierda, revienta el largo, devuelve de cabeza desde el fondo Osores, la va a buscar en el retroceso Murillo que ahí la tiene, termina jugando atrás, ahí la recibe Osores que devuelve al medio, ya sale a bajar Sebastián González para recuperarla, la toca atrás nuevamente con Murillo, acá intercalan posiciones entre los laterales derechos, acá tiene que estar atento Jerez, para hacer el relevo también con Valentín Pereira, sí, Flor, adelante.
2: El agregar de Renzo Reinaga, este es el segundo goleador del equipo, tiene 3 tantos, el líder absoluto de esta tabla es Walter Rueda, con 5 tantos.
0: Bueno, de la zona de delantero, Facu termina siendo el más importante, a fin de cuentas, uno podrá hablar de las lesiones, todo eso es verdad, pero acá Reinaga termina siendo el que da la cara, por lo menos en los últimos metros. Atención, la pelota que queda en el medio para Sebastián González. González que aguanta de espaldas, ahí termina jugando atrás. La viene dejando para Marcio. Este es el número 5, Mercado. Mercado que vuelve a jugar con González que la deja para Mercado. Atención, sale jugando por el medio. La recibe, en este caso, Rossi. Le devuelve a la banda derecha. Nadalín, ahí le pasa la pelota por debajo a Sebastián González, pero la sale a recuperar a Costa. La pone en el medio. Ahí termina jugando nuevamente con Mercado que se va metiendo, aguanta de espaldas. La marca, en este caso, de Evangelista. Ahí termina saliendo desde el fondo Jerez. La manda la el saque de mano que corresponde al Santo Sanjuanino, Facu.
1: Sí, Patronato tiene que estar en orden porque San Martín se juega en ese equipo muy estructurado con un 3-4-3 muy marcado.
0: Mientras tanto ya viene jugando sobre el área, atención, aguantaban de espaldas, la pelota que queda a las afueras, terminó ganando en el fondo Meritelo, la dejaron ahora para Pereira que toca y pasa, la dejó para Barinaga, pero pasó largo y le puede quedar a Pereira, ahí le quedó un poco pasado, pero ya la recupera, atención, pasó de largo, y se viene nuevamente Núñez que queda perfilado para la zurda, juega sobre la banda izquierda, la recibe en este caso Dante Álvarez, vale, a meterse en la marca, Rueda, la lleva por delante y el lateral será correspondiente a Patronato, 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
0: Y la pelota que va a quedar ahí sobre la línea de costado será salida manual que corresponde a San Martín de San Juan. Pacu, Patronato, que acá contiene ya la tranquilidad del gol, por supuesto, desde los menos inicios del partido, necesita también aprender a mantener la ventaja.
1: Tiene que mantener la ventaja, lo principal, mantener cero, no desesperarse, seguir jugando, seguir atacando en busca de otro gol para estar un poco más tranquilo, pero por ahora se lo ve un poco mejor que el visitante que le pegó el golpe rápido a Reinaga.
0: Viene la pelota para Evangelista, juega cortito a la banda izquierda para Jerez. Aquí se viene el ex Boca, tocando al medio, buscando nuevamente a Valentín Pereira. Hablando de Boca, active la campanita porque después se viene el Cereza, se viene Vaca, se viene Racing también.
1: Sí, 5 de la tarde, va a volar una amarilla.
0: Sí, falta en este caso me parece que del número 8, Salas, hay tiro libre para San Martín. Flor.
2: Amonestado el número 10, Juan Marinada, el primer amonestado. A ver, ¿el otro?
0: El otro.
2: A ver, ya seguimos.
0: Sí, me parecía que era Salas, ¿eh?
2: Sí, corrijo, perdón, pensé que era el 10. Es el 8, Juan Salas, amonestado, el primer amonestado en el rojinegro. Recordemos que en San Martín de San Juan ya está amonestado Facundo Nadalín.
0: Gana Patronato desde los 3 minutos, ya llevamos 9 jugados. Balón sobre la banda derecha, pasa la pelota de largo, se va al lateral, saque de mano que corresponde otra vez al conjunto verde y negro. Ya la viene tomando el número 4, hablamos de Facundo Nadalín, hijo de Tigre. La viene jugando al medio, terminado de primera, devolviendo mercado, pero ya recupera en la zona meridiana el número 5 a Utopico. Dijo que no puede avanzar más, la viene recibiendo Osores. Osores al medio, viene jugando ahora con Mercado, Mercado que lateraliza, buscando la salida, en este caso con Silva. Ahí viene jugando nuevamente atrás, la viene poniendo los pies de Marquio. Revienta el largo, sin embargo se mete en el camino Barilaga, lateral que favorece al conjunto San Juan y lo vendemos.
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0: Aquí viene la salida nuevamente en la zona media. De primera jugaba Costa. Costa que la viene dejando nuevamente para Mercado. Mercado que sale por la zona medular. Apertura de la banda, la viene recibiendo en este caso a Costa. Otra vez al medio. Ahí saliendo con Marquio. En la parte trasera hay dos pelotas en el terreno de juego. Cuando lo visualiza el árbitro, bueno, sigue la jugada, ¿eh? Porque la tiene San Martín de San Juan. Entonces, el centro de Núñez le va a quedar ahora para la salida de Evangelista. Revienta el largo Genes. Ahí se da la vía vuelta a Barolín. Puede atacar Patronato. Pero está la banda derecha. Ahí se va a perder el balón. Será lateral que corresponde a San Martín.
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0: Ahí la pelota que va a quedar volando sobre la banda izquierda, el lateral que será para San Martín de San Juan. Patronato que ya se repliega un poquito más atrás, Facu.
6: Sí, se empieza a replegar, eso no le sirve a Patronato, tiene que salir a presionar. Obviamente es un rival que estratégicamente mantiene mucho el control de la pelota, pero Patronato tiene que tapar las recepciones de San Martín de San Juan, que por ahora la está pasando porque todavía no llegan al arco de Alan Sosa.
0: La viene jugando Sores en el fondo, viene saliendo ahora con Seba González. González que devuelve de primera a la banda derecha. Nadalín la dejó para González, de primera eleva sobre el vértice del área, la devuelve de cabeza Evangelista. Va a caer a los pies nuevamente de González. En el medio queda ahora por Mercado, Mercado que lateraliza buscando la salida ahora con Marquio. Ahí sale jugando el 6, pero está la banda izquierda. La viene controlando Dante Álvarez. Álvarez que va a meter el centro. ¡Oh! Pasaba de largo, el cabezazo. Ahí terminó llegando en las alturas Núñez. Ahí se venía tomando, venía forcejeando con el retroceso de Meritelo. Se va la pelota por la línea de fondo, será saque de arco que favorece al Patrón. Le preguntamos a Florencia Aparicio cómo lo ve al entrenador Schiaparelli en el banco visitante.
2: Y hay cierta preocupación, la verdad, camina de un lado para el otro, con una opción bastante pensante. El gol, la verdad, que creo que lo ha descolocado a San Martín de San Juan. Un San Martín de San Juan que recordemos está en la sexta posición actualmente, y bueno, está pensando por supuesto lo que es el reducido San Martín de San Juan, así que un resultado que no le conviene. Estaba chequeando un poco lo que es goles en el Grela. Patronato, ¿cómo es? Volvió a convertir después de casi un mes, precisamente un mes exacto, porque la última vez que había hecho goles fue contra Atlanta en el debut de Marcelo Fuentes ese miércoles, por el partido de Udado de la fecha 21.
0: Sí, efectivamente, fue ese partido sospechoso, Bajo, ¿eh? Que Patronato le gana a Atlanta. Recordemos que Atlanta, con esa derrota, había dejado a Chacarita en zona de descenso.
6: Claro, eso hay que recordar. Este es por ahora, su segundo partido donde Fuente logra una victoria, pero en este momento Patronato no tiene que cometer los mismos errores que cometió con diferentes equipos donde estaba en ventaja, y después se lo terminan empatando o, peor aún, perdiendo.
0: 12:30, llevamos de la parte primaria del partido. Gana Patronato 1-0, gol marcado a los 3 minutos, amaneciendo con la victoria a partir de Renzo Reinaga. Nadalín juega por la zona media, ahí la viene dejando abierta para Álvarez. Álvarez que ya sale de la marca de Rueda, aquí filtraba para Acosta, ahí salía a marcar precisamente Salas, la termina enviando sobre la zona lateral, saque de manos, ese era correspondiente al equipo visitante. Esto lo estás viviendo, lo estás disfrutando a través del equipo de Gol de Oro, llevando la pasión del fútbol a todos lados a través de Regional 97.3 del Dial de Oro Verde y Regional 97.3 Deporte a través de YouTube. Ahí pueden dejarnos un like, pueden dejarnos un comentario, por supuesto. Tenemos ganas de que nos comenten del otro lado, de quién gana hoy. ¿Quién es el favorito para llevarse la victoria? ¿Gana el rojinegro? ¿Gana el verdinegro? ¿Termina todo el empate? Cuéntenos. Pelotazo largo al medio. La devuelve de cabeza Evangelista. Arriba a las alturas ganaba el número 9, Reinaga. La vienen dejando ahora para Pereira. Pereira que sale con velocidad por el medio. Ahí cerró en el camino Marquio. La vienen jugando sobre la banda izquierda. Se va a perder la pelota por el lateral. Será salida de manos. Y otra vez favorece a Anto Paranaense, que por el momento se muestra bastante sereno en el comienzo del partido. Vendemos dos.
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0: El balón que va a quedar en la zona de peligro de San Juan, cuando ya la controla el arquero, va a salir desde el fondo Sebastián Díaz Robles. Comenta para toda la ciudad de Paraná, para toda la localidad de Oro Verde y todo el planeta futbolero, Facundo Medina.
6: Sí, primeros 15 minutos donde Patronato Bular.
0: ¡Ojo! Mira cómo salió a barrer Barolín. Se la pisó el arquero, la verdad, lo dejó pasando de largo. ¡Ay, ay, ay! ¡El susto, Flor, en el banco visitante!
6: Sí, sí, se asustó un poco Robles, pero salió muy bien. Patronato por ahora está conteniendo a San Martín en San Juan, tiene que salir de eso.
0: Pelotazo largo de Nadalina, ahí la viene recibiendo, manda el centro al contralario, un jugador que cae, no hubo nada, la recibe Acosta, terminó soltándose atrás Salas y revienta, pumba, largo, la hace Meritelo, arriba en las alturas, busca nuevamente el conjunto sanjuanino, ¡sí!
2: El banco de suplente de San Martín de San Juan pidiendo penal en este centro que llegó al área de Patronato.
0: Atención que la regaló Pereira, y se viene por el medio Núñez, gran salvada en este caso de Evangelista Remienda, ojo la salida, Pereira querido, la juega atrás, en este caso con Reinaga, Reinaga que la hace rebotar, ahí termina ganando nuevamente Mercado, que presionaba, jugaba la banda derecha, ahora con Nadalín, la viene dejando al medio para Rossi, ahí salió a marcar nuevamente el medio Augusto Pico, ganó esta pelota, ya la tiene Genes que devuelve para Pico, sale jugando sobre la banda derecha, la viene controlando ahora el ex Belgrano de Paraná, viene saliendo Maximiliano Rueda, hablando de Belgrano, tuvimos fecha de la región litoral sur del torneo regional federal amateur, Facu, se jugaron, bueno, fueron los dos clásicos, el del regional, el clásico más añejo, y el de la Liga Paranaense, el más popular.
6: Sí, los dos tuvimos clásico cuando ataca Patronato de vuelta.
0: Se viene Reinaga, atención, se dio la buena vuelta, quería filtrar en el camino y rebotó la pelota al mercado, ojo que está golpeado el número 5 y va a haber un amonestado más. En Patronato no gustó nada, el topetazo, en este caso de Reinaga, Flor.
2: Inexplicable la amarilla a Reinaga, no dijo absolutamente nada, fue totalmente accidental, la verdad que el árbitro Juan Pablo lo usó. La verdad que sin palabras. Así que se suma a la lista de González, ya van dos los amonestados en el partido.
0: Bueno, ya empezamos a cuidarnos del arbitraje, Flore. Contame quiénes son los encargados de impartir justicia.
2: El árbitro principal es Juan Pablo Lutó, asistente número 1, Ariel Estime, asistente número 2, Mariano Cicheto, y el cuarto árbitro, Alejandro Sionti. Sí, el arbitraje que este fin de semana fue noticia, tanto en la Supercopa Internacional como en el partido de la Primera Nacional entre Olbol y Colón.
0: Uy, lo de la Supercopa, Facu, la verdad que acá me dejó con muchísimas más dudas de cara al fútbol argentino, si ya había, ¿no? Ya había esas dudas. Atención, pelota larga, puede quedar para Núñez. Atención, que sale a marcar desde atrás. Empujaba a Maxi Rueda al borde del penal, te digo. Y ya viene saliendo de media vuelta. Presiona San Martínez, la hace rebotar en este caso el Álvarez. Saque de arco para Patronato y el conjunto sanjuanino que quiere recuperar por todos los medios, Facu.
6: Quiere recuperarse y Patronato está cediendo espacio que le pueden complicar si está muy fino San Martín y San Juan. No se tiene que quedar muy atrás de la defensiva este 1-0 porque es un equipo que te puede impactar rápidamente el conjunto sanjuanino y a poco está avanzando. Atento Patronato en esa. Después la amarilla de Reinaga, el mismo Reinaga se vende cuando se agarra la cabeza, así que lamentablemente se tiene que cuidar también de las amarillas y obviamente de los arbitrajes que están muy polémicos últimamente.
0: Casi 18 del primer tiempo, alguna falta en este caso del número 7, Barolín, habrá tiro libre que corresponde a San Martín de San Juan, gana Patronato 1-0, gol marcado por Renzo Reinaga, en un fútbol argentino que como bien decíamos, no tuvo mucha actividad, pero sí tuvo la definición de la Supercopa Internacional, Paco.
6: Sí, es donde Central le ganó 3-1 contra Estudiantes de La Plata. Mucha polémica por el árbitro Darío Herrera por un penal de González Pires a un jugador de Rosario Central. Así que hay que estar atento, y hoy a las 5 de la tarde se enfrentan dos equipos que suelen tener mucha pica, que es Racing y Boca, que en los últimos partidos han sido muy picantes, con muchas polémicas también, y veremos qué va a pasar en Rosario Central, la cancha de Rosario Central, a partir de las 5 de la tarde, cuando JJ, te estoy advirtiendo que Patronato se está quedando.
0: Sí, señor, está jugando, está maniobrando San Martín en su campo, pelotazo largo, se la puede llevar Núñez, revienta desde el fondo el número 6, Evangelista, la sale a correr Reinaga, y está habilitado, me parece que le cortan la jugada porque hubo una falta previa. Ay, ay, ay, me parece que acá si era precisamente para el jugador de Patronato mínimo, amarilla, Facu, porque acá Reinaga partía habilitado.
6: Sí, pero fue un choque, porque no levantó nada, y los mismos jugadores de Patronato le dijeron que pare a Reinaga, así que igual veremos cómo sale, a ver si Alan Sosa puede tenerla. Patronato necesita tener más la pelota, no tanto pelotazo Reinaga, y desactivar los avances que de a poco está teniendo San Martín en San Juan.
0: La pelota larga del arquero Sosa, ya venía devolviendo de cabeza Marquio, arriba a las alturas, ganaba nuevamente Evangelista, juegan a la cabecita, ahí la termina recibiendo nuevamente Rueda, la hace rebotar, rebotaba y quedaba para Álvarez, ahí se la lleva nuevamente de cabeza, termina ganando Barolín, falta en la llegada tarde, en este caso del número 3, Álvarez, a marcar, ahí tiro libre peligroso para Patronato y otro amonestado, Flor. Y si no estoy mal, es el número 6.
2: Amonestado en Nueva Chicago, es el número 6, Julián Marchio, que se suma a Facundo Nadalín, tiro libre para el rojinegro que busca ampliar la victoria.
0: Tiro libre para Patronato, primero vendemos.
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0: Hay tiro libre para Patronato, pelota que va a caer en el área, busca el segundo, el centro de Barinaga, llegaba Evangelista de cabeza, quedó cabeceando muy abajo porque ahí lo venía persiguiendo, lo venía atosigando Marquio, habrá saque de arco que favorece a San Martín de San Juan, Facu.
6: Sí, está muy rígido Lustó, dos amarillas por dos equipos, dos claras faltas, dos claras amarillas, así que hay que estar atento al árbitro, y los jugadores que tienen amarilla en Patronato, tanto Salas y Reinaga, se tienen que cuidar porque Lustó es un árbitro muy rígido, así que y un avance de Patronato que no pasa nada.
0: Pelotazo largo, ahí buscando en las alturas, se queda la pelota, ahí le remira sacando Pico, Pico que ahora la viene dejando acá por rival, la recibe ahora Álvarez, aquí la pelota le pertenece al Santo Sanjuanino, la viene jugando larga, le rebota Rossi, sale a marcar y terminó recuperando Augusto Pico, atención que lo marcan a dos, dejó la pelota ahora para Barinaga, se viene por la banda derecha, pito la pelota para Reinaga, ahí terminó muy pasado el envío, la termina tomando el arquero Sebastián Díaz Robles, sale otra vez San Martín.
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0: La falta cometida por Nahuel Genés sobre Nadalín. Sale San Martín de San Juan en zona defensiva. Decíamos, Facu, también tuvimos los clásicos. Tuvimos Sportivo Peñarol, primero de la Liga Paranaense. Ya te cuento porque se viene Acosta. Acosta que quiere filtrar ahora para Núñez. Pasaba de largo el balón, ya la recuperó Evangelista. La viene devolviendo ahora para Pereira. Pereira que sale jugando, atención. Está fuera de la marca. Bajo a Barrera Nadalín. Le termina sacando de cuajo el balón. Y se viene por la banda derecha González. González que saca el centro. ¡Oh! Paso de largo. No llegó con la punta del pie en este caso.
6: Ojo Pereira.
0: Y el balón que va a quedar nuevamente a las manos del arquero. Sí, señores, está caído el pibe, está caído Pereira, Flor.
2: Caído Valentín Pereira después de esa pérdida de pelota. Quedó lesionado, se agarra la pierna derecha, parece ser, pide asistencia médica. Así que me parece que vamos a ver si puede continuar o no. Se está realizando trabajos precompetitivos. El número 17, Benjamín Bravo. Y ya te digo quién es el otro.
0: Bien, partido detenido hasta el momento. Bien, veníamos hablando, Facu. una victoria sobre la hora de Sportivo.
6: Sí, sobre la hora con el gol de Junior Rodríguez, donde hubo muchos expulsados por Peñarol y uno en Sportivo. El expulsado en Sportivo fue Cepeda, el otro Román Ortiz, y Lucas Palacio ganó Sportivo 1-0.
0: Contame, Flor, ahí abajo.
2: Como te decía, se está realizando un trabajo precompetitivo, Benjamín Bravo y el otro es Facundo Pereira, Facundo Heredia, ya lo están atendiendo a Valentín Pereira, le pusieron el aerosol mágico, vamos a ver si continúa o no. Del lado de San Martín de San Juan aprovechan los jugadores a tomar un poco de agua y aire fresco porque está pesadito el clima en la ciudad de Paraná.
0: Bien, entre Heredia y Bravo, Facu, si hay que reemplazarlo a Pereira, el que más se asemeja a las características es precisamente el salido de las inferiores. Acá Bravo te aguanta la pelota en los últimos metros, que es lo que necesita Patronato también, tener presencia en campo rival, pero siempre con la pelota en su poder, con la pelota controlada.
6: Sí, está un Benjamín Bravo para que reemplace Pereira, otra vez la enfermería. Todo parece indicar que Pereira no puede más. Así que, mientras tanto, el DT visitante aprovecha para dar algunas indicaciones. El DT Alejandro Ciacciapedrelli, un Patronato que tiene que salir del arco de Alan Sosa. Yo sé que hay que bancar un 1-0, hay que bancar la victoria, pero si vos te arrinconás, el rival empieza a avanzar de a poco. Tiene algunas situaciones, como la jugada anterior, donde tuvo que salir bien cortar a Alan Sosa, porque el centro fue claro del número 10, Gonzalo, que está teniendo el control del juego del equipo visitante.
0: Bien, señores, necesita atención médica Valentín Pereira, por lo tanto vendemos por dos.
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0: Adelante, Flora, ahí abajo, ahora sí.
2: Ya se levantó Valentín Pereira, sigue rechazando, pero espera la orden del árbitro para regresar a las canchas. Veremos cuánto puede aguantar, porque se lo nota dolorido.
0: Momentáneamente con 10 hombres, Patronato, cuando la pelota la va a recuperar a Funes. Aquí se mete, pinta la pelota para Rossi, se mete dentro del área, atención, Rossi que remata, y en dos tiempos controla la pelota el arquero Alan Sosa. Ahí llegaba desde atrás Eva González, recién estaba ingresando a los linderos del área. Ahí salida, el corresponde a Patronato, volvió a llegar el conjunto visitante, Facu.
6: Sí, muy buen pivot de Funes, que desmarca a su jugador a Rossi, tuvo poco ángulo, pero le llegó a Alan Sosa, que tuvo que atajar en dos tiempos, porque si no, el rebote le quedaba para el jugador sanjuanino. Empieza a avanzar San Martín de San Juan.
0: El balón que le va a quedar para la salida, el número 2, hablamos de Osores, 26 minutos y medio, llevamos de la parte primaria del partido, Patronato ganando 1-0, ahí viene la pelota nuevamente para Osores que va a salir jugando, sobre la banda izquierda la viene dejando para Margio, ahí juega con el balón aéreo, termina devolviendo Evangelista, buscando las alturas, ahí terminaba escapándose la pelota de las límites del campo, lateral que favorece al verde y negro, volviendo sobre sus pasos con la posición del arquero, viene saliendo Sebastián Díaz, otra vez a jugar en este caso con el número 2. Volvió entonces Valentín Pereira, ojo Urbanen, porque ahora lo van a empezar a ocupar de sparring.
6: Sí, atento con Pereira, a ver si puede seguir, pero ahora vuelve a tener Patronato con 11.
0: Va a ser de los más presionados, ojo, ¿eh? Ahí viene, va a recuperarla de espalda Rossi, aguántame Flor, porque se viene San Martín, ahí abajo a barrer venía para marcar en el retroceso Rueda, hay córner para San Martín, sí.
2: Finalmente, Valentín Pereira no da más, pero me parece que fue una pérdida de tiempo esto. Va a ingresar Benjamín Bravo, el chico de la camisita. Piden el carrito porque no puede caminar. Creo que fue necesario que haya entrado, pero bueno. Así que se viene la primera modificación en Patronato. Benjamín Bravo, el número 17, en el 11. Valentín Pereira, que sale lesionado en su pierna izquierda.
0: Bueno, desde el minuto 27, Facu, comienzan a revolotear los fantasmas, ¿eh? Siempre, cuando Patronato gana tranquilo, siempre le pasa algo, ¿eh? Y me parece que acá, otra vez, peca de mala suerte. Con Pereira pierde una pieza clave, ¿eh?
6: Sí, pierde la gambeta rápida que tiene Pereira, y bueno, ahora viene un jugador más técnico que Benjamín Bravo, y veremos cómo defiende este corner de Patronato.
0: Ahí tiro de esquina para San Martín, atención, va a venir el centro, si ese va cerrando, pasó de largo por todo el espectro del área y se va a perder por el fondo, saque de arco que será nuevamente para el Patrón, llegando al minuto 28, vendemos dos.
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0: El balón que va a ser eyectado nuevamente del pie derecho de Alan Sosa. Va a quedar ahora para la salida de Salas. Y ahora se muestra cambiado de banda. Ahora Flor lo corrieron a Salas a la banda izquierda. Y Benjamín Bravo por el sector contrario, un poco más tirado al medio.
6: Sí, casi avanza San Martín San Juan por el lado derecho, por el lado de Funes, y lo usa Funes para pivotear a Meritelo, que le está costando mucho la defensa.
0: El balón que va a ser efectuado nuevamente por Nadalín, la devuelve sobre el vértice del área, Augusto Pico, la recibe ahora de espaldas Reina, que se da la media vuelta, gran pase ahora para Berlín, le pasa de largo, no podía Salas, ahí buena marca de Nadalín, la banda lateral, saque de mano que corresponde nuevamente al Patrón, ahí va a tomar la pelota Berlín, se lo va a dejar un compañero, saca de mano Patronato.
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0: Ahí la devuelve de cabeza, atacaba Patronato contra el área, la viene dejando Rueda que recibe una falta ley de ventaja, la recibe en este caso Benjamín, no la recibía Benjamín, era un tiro libre precioso, ya la recuperó Costa, la toca en atrás nuevamente para Álvarez que viene dejando la pelota cortita para Rossi que juega de media vuelta para Sebastián González otra vez con Dante Álvarez, ahí viene abriendo la cancha Funes que también acompaña en los últimos metros, pero paso largo de Rueda para marcar, ahí termina llevándose la Reinaga, marcaba en el camino nuevamente Álvarez, lateral que favorece al Patrón al ataque, Facu.
6: O avanzar en la hora de juego, habrá dicho Marcelo Fuentes, se nos viene San Martín en San Juan. Entonces volvamos a atacar, volvamos al inicio del partido donde la tenía el rojo y negro.
0: Lateral que será correspondiente al conjunto paranaense. Ahí va a buscar sobre el primer palo el balón aéreo.
6: Mal sacado,
0: sí señores. La posición será en este caso favorable a San Martín de San Juan. Saldrá desde el costado derecho en defensa.
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0: Otra vez jugando atrás, atención que le queda corta la pelota a Genes, y se la lleva en este caso Nadalín, llega o no llega, me parece que acá se le pierde la pelota por el lateral, me parece que se avivó ahí Genes desde el piso, le levantó levemente la pierna como para que no llegara.
6: Sí, lo levantó levemente la pierna, se apuró Nadalín, pero quedaba el 4 mano a mano con Alan Sosa.
0: Un tanto contra cero, gana el Patronato ya en 31 minutos y medio del partido. 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Cuando viene la pelota larga, ahí terminó devolviendo de cabeza a Marquio. Ah, en el medio va a quedar nuevamente para Costa. Costa que levanta la cabeza, la viene poniendo al medio. Aguantando de espaldas Rossi, la controla de pecho, devuelve atrás. Ahí la viene dejando para el número 10. Aquí se viene Sebastián González. González que suelta el balón, lateraliza con Osores. Sale la marca Barolín, sale la marca Reinaga. Pelotazo largo, ahí va a quedar por el rechazo largo de Evangelista. La termina encontrando en los últimos metros el número 6, estamos hablando de Marquio, la deja pasar, y en este caso avanzaba nuevamente Álvarez, la viene dejando atrás, ahí dejó nuevamente la pelota para Sebastián Díaz, la va a jugar cortita nuevamente para Osores que sale, la va a poner sobre la banda derecha para Sebastián González, juega en una baldosa San Martín de San Juan, lo aguanta Barolín, me parece que lo va a jugar, y en este caso sale nuevamente San Martín, vuelve para atrás, tiro libre que favorece a la escuadra de Alejandro Schiaparelli.
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0: Aquí viene controlando nuevamente Álvarez, lo marca de atrás, pelota a la banda izquierda, Rossi que devuelve rápidamente al medio, atrae la marca, la viene jugando ahora con Seba González. González que otra vez devuelve a la posición de Osores, haciendo de líbero en la parte del área de la zona de mitad de campo. Ahí terminan devolviendo hacia atrás para Marquio, avanzando sobre el carril izquierdo Álvarez, otra vez al medio, a jugar con Sebastián. Se viene González, pinchó la pelota cerca del área, saca de cabeza en el fondo Evangelista, pero queda adentro. Atención, quedó nuevamente para Costa que la lleva sobre la línea final, salió a marcar en el retroceso Meritelo, pero le rebotó último al de negro y verde. Habrá salida desde el arco que favorece nuevamente a Patronato. Contame, Flor, ¿tenemos los suplentes del conjunto rojinegro?
2: ¿Cómo fue? ¿Cómo se escuchó?
0: Si te parece, vamos a repasar los bancos de suplentes. Primero vamos por el local, primero vamos por Patronato.
2: Bien, a Martín Fuentes le quedan poquitos jugadores para analizar algunas de las cuatro modificaciones permitidas, porque recordemos, ya se hizo una. Uno es el 12, Franco Ribasó, 13, Facundo Díaz, 14, Santiago Ficcioni, 15, Martín Prugevin, que es el segundo partido de este chico de la camiseta que forma parte de la plantilla del profesional, 17, Facundo Heredia, 18, Gonzalo Zanega, 19, Franco Soldano, 20, Tomás Ati, y recordemos, ya cruzó una ventana el número 17, Benjamín Bravo, y eso por Valentín Pereira.
0: 34 minutos, ataca San Martín, le va a quedar en este caso Mercado, que devuelve a la banda izquierda, busca San Martín el empate, la vienen poniendo nuevamente al medio para Diego Mercado, ahí vienen devolviendo atrás, va a quedar ahora para González, hacia atrás, la vienen dejando ahora para Julián Marquio, que fue amonestado en el partido, ya no sabe, la juega atrás, nuevamente saliendo con el arquero Sebastián Díaz, avanza San Martín, Bonosores, Osuna que la pone en medio, se viene jugando nuevamente con Mercado, atención que sale presionado, la viene devolviendo al medio, va a quedar nuevamente para González, González que va a jugar hacia el costado izquierdo, Marquio, la viene poniendo larga para Álvarez, abajo para contener Rueda, le cae nuevamente los pies Acosta para González, va a poner el pelotazo largo en la banda derecha, ya la controla Nadalín que va saliendo hacia atrás, la viene jugando nuevamente con el 12, atención que Osores la pone contra el área, aguantaba de espalda, sale con el golpe largo, el futbolista Jerez, ahí la hace rebotar, caía un hombre de San Martín, no hubo nada, Augusto Pico, ahora viene saliendo atrás, en este caso con Rueda, la pone de primera, pelotazo largo para Reinaga, atención que puede ganar, y ganó el físico Reinaga, atención, puede quedar para Reinaga, y quedó larga la pelota, ahí la, finalmente cortó por los aros el arquero.
2: Pasamos el de San Martín y San Juan, Juaco.
0: Perfecto, un susto, que pasó San Martín en el fondo, contame qué suplentes tiene.
2: Bien, Juaco, Alejandro Echiapiarelli, recordemos, tiene para analizar 5 ventanas, y de ellos pueden ingresar el número 12, Lautaro Garzón, 13, Emanuel Aguilera, 14, Leonardo Monge, 15, Nicolás Paz, no es el de la selección argentina, 16, Hernán Zuliani, 17, Lucas Acosta, 18, Bruno Juncos, 19, Luciano Ferreira y 20, Franco Coronel, mientras se viene un viento de tormenta.
0: El centro segundo paro va a quedar para Nadalí, la vuelve a meter dentro del cajón, arriba en las alturas, pasaba de largo Acosta, ya la viene sacando hacia afuera, Barolín, va a quedar ahora para Bravo, revienta el largo, entonces escapó esa pelota, la viene controlando por el medio Mercado, sigue la jugada, la ponen al medio nuevamente para Sebastián González, minuto 36 del partido, jugando atrás en este caso para Osores, se viene adelantando, se viene también buscando por la zona media, en ataque, Nadalín, pita la pelota, recibe el pase de primera al medio, la saca desde el fondo Merichelo, no pudo conectar Funes, otra vez queda para Costa, se está viniendo San Martín, atención que le va a quedar a Osores, termina abriendo nuevamente para Nadalín, es todo del verde y negro, tocando al medio, otra vez, retrocediendo la posición de Marquio, que hace de libero, hace de enlace, buscando al medio, la viene jugando nuevamente con el número 10, aquí sale nuevamente González, que va a ir poniendo la pelota corta para Mercado que otra vez la pone sobre el carril izquierdo, ahí viene Marquio, otra vez marcando Patronato en el fondo, pero con vértigo avanza San Martín, pero no solo largo el área, atención la controla Murillo atrás, remata Funes, desviado, ahí terminó rechazando desde el fondo Meritelo, está quedando Patronato lo que anticipaba Facundo Medina.
6: Sí, empieza a avanzar para San Martín de San Juan, se está quedando Patronato, recién Reinaga le está costando luchar contra los tres, así que se está quedando mucho pase abierto, González maneja todo el campo de juego y vuelve a atacar el equipo sanjuanino.
0: Otra vez González, la vienen poniendo para Rossi, saca el largo Evangelista, va a sacar de cabeza nuevamente Genés, le queda Rossi, sale a marcar el 5, sale a marcar Pico, ganó este balón, ahí le queda la pelota nuevamente a Barolín, termina abriendo para Salas, aquí se quiere escapar por la banda, no se lo permite Acosta, le vuelve atrás, ahí juega con Genés, pero está a su largo del 3, arriba a buscarla Rinaga, la dejó al medio para Barolín, lo persigue nuevamente González, carga Barolín contra González, ley de ventaja, Pico ganó este balón, ahí le queda la pelota nuevamente a Barolín, termina abriendo para Salas, aquí se quiere escapar por la banda, no se lo permite Acosta, devuelve atrás, ahí juega con Genés, pero está a su largo del 3, arriba

0: pelota y enviar el pelotazo largo a Nadalín. Pasa de largo, atención que la va a buscar sobre los últimos metros, se va a escapar esa pelota, se va el fondo, y esto para quién será, para Patronato. Respira un poco el equipo de Marcelo Fuente, respiración controlada, Paco, porque si no se ahoga,
1: Respiración controlada, respira Patronato, quieren terminar, que ya termine este primer tiempo, porque empieza a avanzar San Martín San Juan, y por ahora no está fino, pero cuando le encuentre el punto, puede sufrir mucho Patronato.
0: San Martín, que por ahora juega con la experiencia de la Primera Nacional, podemos decir, saca de largo Patronato, vendemos.
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0: Hubo una falta de Juan Sala, para mí no era. Hay tiro libre para San Martín de San Juan en la zona media, Facu.
1: Se tiene que cuidar Juan Sala porque ya está amonestado.
0: La vienen jugando al medio, va a salir nuevamente el número 5, va a salir Mercado. Mercado que se da la media vuelta a jugar por cómo viene el partido. Me parece difícil que terminen los dos con los mismos, con los 11 en cancha. La vienen poniendo sobre la banda izquierda, Álvarez. Ahí viene sosteniendo la pelota sobre el carril izquierdo, viene para Funes. Aguántame Flor que ataca San Martín, sale de la marca en este caso Rueda. La hace rebotar Funes, ahí la buscaba de cabeza, termina abriendo para Álvarez. Álvarez que saca el centro, sale con el golpe largo el número 5, salía en este caso Augusto Pico. La van a devolver a los tres cuartos, la pelota que le corresponde a Patronato. Sí, Flor, adelante. Aguántame, pues, si quiere Reinaga. Mano a mano puede quedar nuevamente. Lo persiguen los dos centrales. ¡Reinaga!

0: brindis al portero.
1: ¡Gol!
2: Sí, volvió a aparecer Reinaga en un momento clave del partido donde se la estaba pasando muy mal y bueno, descuidó San Juan la misma jugada que en el primer, que en los primeros tres minutos, pelotazo largo y se guapió contra los dos defensores de San Martín cuando ataca a San Martín.
0: Atención, se viene por la banda derecha, Murilo que puede meter el centro, ahí se va metiendo por el medio, choca. Una buena marca de Genes en el fondo, ya la viene controlando Barinaga. Pelotazo largo y atención, la va a perseguir Bravo en este sentido. A él le rebotaba la pelota Álvarez, viene saliendo atrás con el arquero Díaz. Contame, Flor, por el amor de Dios, contame cómo lo vivió el banco de suplentes.
3: El banco de suplentes salió debajo del techito a festejar. Se abrazaron dos para celebrar el segundo gol de Reinaga. El primer doble con la camiseta del Rojo y decía su brazo que tenía tres, pero ahora tiene tantos. El 9, que me parece que le vino muy bien.
0: ¡El Carazosa le pega! Ahí quedó la pelota rebotando en el medio. Otro rebote, queda para Álvarez, le pegó. Y ahí la pelota que se va nuevamente contra la zona de lateral. Debería ser Martín de San Juan y me parece que esto no le gusta nada a Marcelo Fuentes, Flor.
3: Justamente eso te iba a decir, antes del gol de Reinaga, estaba el chico con la carpetita, que era su ante él, estaba recriminando el cuarto árbitro, en un momento le dijo Fuentes, dale, vení para acá, como diciendo, dejamos de perder tiempo, y ahí vino el gol de Reinaga, así que está muy, muy metido Fuentes, recriminando tanto al árbitro como recriminando a sus jugadores.
0: Y aquí se viene Bravo a buscarla por la izquierda, sale el arquero, ¿qué pasó? Una detención de juego, me parece que una falta previa, saldrá desde el fondo San Martín de tarde, ya se vuelve nublada aquí en la capital entrerriana, pero completamente feliz, completamente soleada para un Patronato que ve un destello de luz saliendo entre las nubes, un destello de esperanza en esta segunda categoría. Pelota sobre la banda derecha, viene saliendo Nadalín, ahí viene jugando atrás, le va a quedar a Osores, llevamos 43 minutos de juego, la vienen poniendo atrás, viene saliendo en este caso Marquio, otra vez buscando en la salida el equipo sanjuanino que se está empezando a desesperar, Facu.
2: Sí, empieza a desesperarse y Patronato va a tener el famoso espacio para el avance y ya con 2-0 complicado. Entonces tiene que complicarse solo Patronato ahora.
0: Osores vuelve a abrir la cancha, en este caso para Nadalín. Aquí la pisa, ahí intenta salir de la marca, en este caso de Genés. Sigue Nadalín, la pone en medio. Ahí recibía nuevamente González, que es perseguido, en este caso por Augusto Pico. Se suma también Barolín, de vuelta a jugar atrás con Mercado. De primera la va a poner a los pies de Marquio. Hubo una falta previa contra Seba González. Tiro libre, que otra vez corresponde a San Martín de San Juan. Sí, adelante, Flor. Contame, Flor, ahí abajo en el campo. Aguántame que viene el centro.
3: Iba a decir que se había caído el número 10, es una exagerada falta la que cobró Lutó. Pero bueno, no había observado que había cobrado falta. Estaba tirado el número 10 de San Martín de San Juan, que ya se recuperó Sebastián González.
0: Pero tan largo, buscando la banda derecha, devuelve de cabeza, en este caso Genés. La media vuelta, en este caso de Salas, la va a perseguir Barolín. Arriba en las alturas ganaba nuevamente el número 2, Osores. La toca atrás, atención con Barolín. Barolín que la filtra para Reinaga, atención. Y se puede venir para el tercero. No. No estaba adelantado, Facu, Para mí no estaba adelantado,
2: No sé, dependiendo, pero bueno, la perspectiva de línea habrá levantado la bandera. Para nosotros no estaba adelantado Reinaga, pero va a tener ese espacio Reinaga, ya lo sabe muy bien.
0: Flor, ¿vos cómo lo viste? ¿Estaba adelantado Reinaga?
3: No, de acá no se vio para nada, Usai. A la vez decirte que el cuarto árbitro está recriminando que el cuerpo técnico de Patronato pide mucho, por lo tanto Fuente le dijo a Sosu antes que se calme un poco.
0: Y aquí sale Patronato buscando el contragolpe, Reinaga que juega de poste, ahí termina abriendo la cancha para Rueda, llega o no llega, ay, se le perdió la pelota por el lateral, era buena esa, Un poquito exigido salió el pase lateral que corresponde a San Martín. Ya se cumplen los 45 reglamentarios. Veremos cuánto habrá de descuento, Facu.
2: Sí, se cumplen 45 minutos y Patronato tiene manteniendo la ventaja y manteniendo el cero, que es importante.
0: Aquí la pone sobre la banda derecha, viene saliendo nuevamente Nadalín, juega sobre el vértice del área, aquí empujaba Funes. La pelota que se va sobre el lateral, habrá 5 minutos más seguramente. Veremos el lateral que será correspondiente a Patronato. ¡Sí!
3: 2 minutos más, la seña con los dedos del cuarto árbitro porque no hay cartel.
0: Bueno, 2 minutos más y no hubo para comprarle Duracell al cartel electrónico, Facu.
2: Otra vez.
0: Otra vez, y las paletas lo usaron para el asado.

0: Aparece el asado del domingo familiar y se viene Bravo por la banda izquierda. Atención, va pisando el vértice del área, que era para la derecha, le puede pegar por arriba del travesaño, se va ese balón. Una gran jugada en este caso de Bravo, le aplaude Reinaga. De igual manera venía marcado. Una buena para el rojinegro, Paco, en esta.
1: Sí, muy buena jugada de Bravo, que entró muy bien, desmarcó y bueno, empieza, sabe Patronato que el punto débil de San Martín de San Juan es el retroceso. Por eso Patronato se defiende y cuando ataca es más lastimoso que el equipo sanjuanino.
0: ¡Contame, Flor, ahí abajo!
2: Atención a lo que sucede con el número 8, Federico Murillo, que le estaba recriminando a su técnico, Alejandro de Schiaparelli, alguna que otra refuerzo de la marca de lo que es el lateral izquierdo, el lateral derecho, porque observó que se le escapa a varios jugadores por ahí. Así que seguramente veremos algún cambio por ahí del lado de San Juan.
0: Señoras y señores, final de este primer tiempo. Por el momento, Patronato, aquí en local ante su gente, está ganando con un doblete de Renzo Reinaga a los 3 y a los 40 del primer tiempo. Mismo modus operandi, mismo calco para los dos goles. El 9 Bravo que empieza a aparecer y el Bravo que juega por derecha. Ahora, señores y señores, le está dando a Patronato 3 puntos de oro al término de esta primera mitad ante un San Martín de San Juan desconocido y que aquí va a tener que salir a buscarlo. Patronato que tendrá que protegerse porque esta historia la tiene que mantener. Patronato 2, San Martín de San Juan 0.
1: ¿Y vos, por dónde lo viviste?
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0: Bien, Flor, contame ahí abajo cómo es la salida de los equipos. ¿Mucho reclamo?
2: Sí, ya se retiraron ambos equipos con total tranquilidad. Vamos a repasar un poco las estadísticas. Patronato hizo sus 3 tiros al arco, 2 de ellos fueron gol. San Martín y San Juan, uno solo nomás. No hubo cortes para el rojo y negro, hubo para San Martín y San Juan, un tiro de esquina. En cuanto a faltas, Patronato tiene mucha más jugada, alrededor de 5 faltas, San Martín San Juan, 2 por ahora. En cuanto a amonestados, repasamos, Patronato tiene 2 amonestados, Juan Salas con el número 8 y Renzo Reinaga, que también es el goleador de la tarde con 2 tantos. Por el lado de San Martín San Juan, 2 amonestados también, Facundo Nadarín y Julián Marchio. Recordemos que Martelo Puente tuvo que realizar una modificación porque Valentín Pereira se lesionó y en su lugar ingresó Benjamín Bravo.
0: Perfecto, las estadísticas de este partido que está siendo bastante especial para Patronato. Es más, ya para darle el pie al comentario de este partido, a la voz del conocimiento deportivo, al Arnold Cabeza de Balón que tenemos aquí del fútbol, que es Facundo Medina. Patronato, lo que hemos visto aquí, o lo que yo he visto particularmente, es algo que no veía fácil hace 2 temporadas atrás, Facu, ¿eh? Efectividad de cara al gol en las pocas veces que ha llegado al arco. Es todo tuyo el micrófono.
1: Sí, vamos con el análisis de este primer tiempo, donde Patronato salió a jugar como debió salir a jugar algunos partidos que enfrentó de local. Como dijo el colega Joaquín, arrancó y bueno, arrancó muy bien, impactó primero, sorprendió a un equipo de San Martín de San Juan, se esperaba mucho del 9 del Renzo Reinaga, que sus únicos goles eran de penal, y apareció el 9 para marcar el primer gol. Después San Martín de San Juan lo empezó a arrinconar a Patronato, empezó un momento de desesperación para el equipo local porque se venía el equipo sanjuanino. En el medio tuvo una baja importante, Patronato, como la de Valentín Pereira, pero se pudo reponer y en el primer descuido del equipo sanjuanino apareció de vuelta Reinaga y marca el 2-0 en una victoria parcial muy importante para Patronato porque le saca por ahora 4 puntos a Chacarita y es un buen resultado para el rojinegro. Veremos cómo se va a manejar manteniendo esta ventaja, porque sabemos y tenemos de historia en esta Primera Nacional donde Patronato tenía ventajas de 2 y de 3-0 y se lo han empatado. Y un San Martín de San Juan que no se fue muy bien con el resultado, obviamente, más perdiendo 2-0 y teniendo la pelota en la mayoría del partido, puede afectarte por lo tanto no veremos si hay algún otro cambio en el equipo visitante, pero Patronato tiene que mantener la misma solidez defensiva que lo mantuvo todo el primer tiempo, mantener el cero, que es importante para lograr la victoria, obviamente, pero es importante para que el equipo no decaiga. Si San Martín de San Juan marca un gol, Patronato es el equipo que puede decaer, así que tienen que estar muy atentos a los primeros minutos del segundo tiempo, y si logra manejar bien la pelota, puede aparecer un poco mejor Patronato. Un Patronato que arrancó muy bien en este primer tiempo, tuvo algunas amarillas, como lo habrá dicho Florencia en la estadística. Por lo tanto, en este primer tiempo, y ya nublado, previsto de Bartolomé Grela, alerta amarilla, dicen los el pronóstico, o alerta rojo y negra. Así que, por ahora, Patronato 1, San Martín de San Juan 0.
0: Ahí pasaba el comentario de Facundo Medina, en todo el análisis deportivo, la opinión de este triunfo parcial de Patronato que lo deja muy bien parado en la tabla. A la vuelta vamos a ir repasando la tabla de posiciones. Mientras tanto, vendemos un poquito, escuchamos música al estilo de la Regional 97.3 y ya regresamos para el segundo tiempo en esta fecha 31 de la Primera Nacional. Ya volvemos.
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1: Muy buenas tardes, aquí están las noticias. En policiales, confirman hallazgo de joven paranaense en Santa Fe. Detenido por crimen de joven en El Perejil. Nuevo homicidio en Paraná tras pelea a puñaladas. En Entre Ríos, refugio, la muestra de Diego Aguarab se puede visitar hasta el 22 de octubre en Aura. Sólida resolución ratificó embargos a esposa no acusada. Carrozas estudiantiles, María Pía Farabello es la nueva reina. Desde Regional FM, fueron las noticias de la hora. 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
2: Son las 17 horas, 2 minutos.
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0: Bien, ya estamos nuevamente aquí con el equipo de Gol de Oro a través de Regional 97.3 en el segundo tiempo, el cual ya está transitando un minuto y medio de comenzado. Patronato ganando por 2-0 ante San Martín de San Juan. Hubo cambio que ya lo vamos a repasar. Ha comenzado el segundo tiempo.
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2: Comienza el segundo tiempo y lo vas a vivir con el equipo de...
0: Y bueno, se ha comenzado la segunda mitad, Flor, con algunas variantes en ambos equipos.
3: Sí, pasó por el lado del Patronato Gonzalo Salega con el número 18, ingresó por el número 7 Joaquín Valorín, y en el lado de San Martín de San Juan, dos cambios, Facundo Nadalín y también el número 11, Guillermo Acosta, afuera, en su lugar, Luciano Ferreira, y el número 20, Franco Coronel. Está en el piso el número 4 de Patronato, auxiliar a Rueda, que acusa de un golpe.
0: Bien, adentro Ferreira y adentro Coronel. Un volante por izquierda y un delantero. Es decir, ya pasa Rossi también a la zona de delantero, jugando por izquierda y acompañando como enlace Coronel un poco más atrás, de Ferreira, mejor dicho.
4: Sí, cambió el esquema un poco el equipo de San Martín de San Juan, obviamente, porque va perdiendo 2-0. Recién en el primer minuto tuvo una situación muy clara. Así que atento, Patronato.
0: Y aquí sale jugando el equipo sanjuanino. Sobre la banda derecha van a dejar la pelota para que controle, en este caso, el futbolista Coronel. Coronel que la va a dejar al medio, sale a marcar de abajo Evangelista. Ahí vienen tocando para Bravo. Bravo que infiltra la pelota y se viene Zalega. Atención, contragolpe de Patronato que aquí contiene Mercado. La toca hacia atrás Rueda. Rueda que cambia largo de frente. Ahí la va a sacar de cabeza el 10 González. Le va a quedar sobre la banda derecha Murillo. Murillo que saca de media vuelta. Ahí a buscar en las alturas venía Funes. Terminó cerrando Evangelista, ahí pica la pelota sobre el círculo central, arriba, ganaba en este caso Ferreira que la viene dejando sobre la banda, ya la recibe nuevamente Coronel que se da la vía vuelta, jugando atrás, ahí se viene por la banda derecha Murillo que devuelve la media presión, queda para Ferreira, la deja pasar para Funes que aquí controla, toca hacia atrás, le va a quedar nuevamente Coronel, apertura la banda, la dejaron nuevamente para Rossi que devuelve cortito para González que devuelve a la banda derecha, el centro de Murillo, saca de cabeza en el fondo Pico, la quería rechazar Genese y se va la pelota lateral, saque de mano que será para San Martín de San Juan, ya jugaron rápido. Ahí la viene teniendo Coronel que devuelve atrás. Atención, centro de 3-2. Aló en la Villa. ¡Mal! Se va la pelota por el fondo. El cabezazo era de Funes. Son una de la mil, ¿eh? Acá Murillo. El centro de 3-2. Saque de arco. Y será para Patronato.
4: Sí, tiene que cuidar ese Patronato. Se tiene que cuidar de los centros que va a tener. Tiene doble 9 ahora San Martín de San Juan con Funes y Franco Coronel. Así que Patronato se tiene que defender por ahora. Lo está haciendo muy bien.
0: Y va a salir Patronato desde el fondo a partir de Alan Sosa. ¡Vendemos!
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0: El pelotón se largo buscando otra vez la banda izquierda. Ahí se va a perder por la línea de costado. El saque de mano que será defensivo y en favor de Patronato va a recuperar en las acciones. Ahora Patronato. Patronato ahora con... un solo 9, solamente con Reinal arriba y un poco más atrasado Salega para hacer el enlace.
4: Sí, refuerza la mitad de la cancha, eso es lo que le estaba costando un poco en el primer tiempo, porque estaba jugando muy claro González, así que Patronato mete a Salega y deja sola a Reinal.
0: Para el arquero Díaz, con el envío largo arriba a las alturas, quería ganar Evangelista, sale rebotado, sale nuevamente Rueda con el parietal, la viene dejando para Salega que toca cortita para Reinaga, pero no suena la atención, puede quedar para Bravo que manda el centro al área, ahí por ese sector termina quedándole ahora a Salas de media vuelta, si se acomoda la puede pegar, termina abriendo la cancha para Gene que saca el centro, media altura y la termina sacando de cabeza Osores, va a quedar en el medio, aquí se la lleva el número 20 Coronel, terminó cerrando el camino Pico, gran partido de Pico hasta el momento de la contención, viene Salas que atraviesa por el medio, jugando sobre la banda derecha, ahí viene sosteniendo la pelota Benjamín Bravo, controla hacia el medio, ahí tocando de poste, haciendo de enlace Salega, atención que perdió la pelota Genes y la viene recuperando González que devuelve sobre la banda, ahí sale Rossi que encara para el medio, atención, le puede dejar la pelota cortita, aparecía falta de Meritelo que siga, dijo el juez, aquí lo salvó, Salega, devuelve atrás con Marinaga, devuelve de primera nuevamente la mano derecha, la viene jugando ahora con Maximiliano Rueda que devuelve la pared con Salega, pelota ahí sobre la banda para Benjamín Bravo, falta de Bravo, desde atrás hay tiro libre, favorable otra vez al conjunto sanjuanino, primero 6 minutos y medio.
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0: Y aquí viene la pelota filtrada para Coronel, se mete dentro del área, centró la pelota, terminó rebotando el Evangelista, ahí la sale a buscar Rossi, terminó quedando para Genegene, que sale con el golpe largo, rechaza hacia la zona media, devolución de cabeza para Sebastián González, acá está empezando a contener un poco más Patronato, aquí sale, ahí arriesgando todo, yendo de abajo, yendo a volar, Maximiliano Rueda para rechazar, cuando ya recupera nuevamente el 4, aquí sale controlando el balón, la deja atrás, el rechazo largo de Meritelo, se va a perder por el lateral, de ahí salida manual, que corresponde a San Martín de San Juan, Facu.
4: Sí, empieza Patronato con el cambio obligado de Barolín, empieza a tener un nombre más en la mitad de la cancha, algo que le costaba un poco a Patronato, que era el juego de San Martín de San Juan, pero vuelve a atacar el equipo San Martín.
0: Se va metiendo por velocidad González, atención, la viene dejando con Coronel, Coronel que se da la vuelta, filtró ahora para Ferreira, Ferreira que devuelve, juega el largo, Meritelo ya despeja, ahí la vienen dejando nuevamente para Mercado, ey, le rebotó la mano me parece, ¿eh? Ahí viene Mercado, la va a dejar en el medio, otra pelota que queda para San Martín, ahí tocándose atrás, va a quedar el balón en el medio para Ferreira, Ferreira que ya levanta la cabeza, se perfila para mandar el pelotazo largo, atención, bien habilitado Funes, no, habilitado no, y acá gran tapada de todo esto de Alan Sosa con la cara, ¿eh? Sí señor, Flor, con la cara, ahí cuando la pelota estaba invalidada, lo va a querer matar al asistente, ¿eh?
3: Golpeado Alan Sosa con la cara, como lo decía usted, tapó un tremendo, como es, remate al arco, fue probablemente ingreso en los médicos por ahora, ahí está, ahí pidió la orden, el árbitro Juan Pablo lo usó para que crecen, está muy dolorido el arquero.
0: Ahí lo debe estar mirando al asistente Mariano Sicheto, Vasco, y le debe estar diciendo, me está diciendo que ese sacrificio que
4: puede ser eso, y déjame decirte JJ que... Gol de Racing, 1-0 a los 20 minutos, por ahora la están viendo en el VAR, pero por ahora gana Racing 1-0 en el Rosario Central ante Boca.
0: Sí señor, lo escucha Flor del otro lado, gol de Racing,
4: Lo dijo.
0: Cuando lo van a atender en este caso al arquero Alan Sosa, partido detenido hasta el momento. Vendemos por dos y vamos con información deportiva.
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0: Contame, Paco, ¿qué sabemos de la segunda división del fútbol argentino?
4: Le quedan 5 minutos por ahora. Nueva Chicago le gana 1-0 al Magro entre el febrero. Atlanta le gana 1-0 a...
0: ¡Vamos, Tricolor!
4: Le gana 1-0 a Acuario. Los Andes 1-1 con Morón. Ferro le gana 1-0 a Defensor de Belgrano en los últimos minutos con gol de Denning. Santelmo le gana 1-0 a Mitre Santiago del Estero. Deportivo Maipú 0-0 contra Temperley. Cristán Suárez le gana 1-0 de visitante a Midland. Godoy Cruz le gana 1-0 a Racing de Córdoba de visitante. Y después más tarde jugarán a las 18 horas Gimnasia y Tiro de Salta, Atlético Rafaela. Y a las 21 horas, el clásico jujeño contra tucumanos, Gimnasia Jujuy versus San Martín de Tucumán.
0: Bien, algo importante, ¿cómo le fue a Güemes?
4: Güemes perdió 2-0 contra Quilmes.
0: ¿Y cómo le fue a Chacarita?
4: Perdió 2-1 contra Colegiales en Murro, así que Patronato empieza a mirar también los resultados de Chacarita.
0: Por lo tanto, estos 3 puntos valen oro, aquí en el Regrela. Atención que sale jugando el largo Sebastián González, se recompone las acciones, se recompuso también el arquero. La viene sacando hacia afuera, Meritero no la saca, La parábola no le favorece, arriba en las alturas buscando Funes, intenta aguantarla, intenta jugar de atrás, el puntapié, taco la silla Marinaga, y se la puede llevar Salega, aquí de taco la juega Reinaga, mirá, doble pase de taco y salida de contra, La viene dejando para Salega, Salega que filtra, atención, se viene Salega por ese costado, durísima falta sobre Salega, sigue la jugada, aquí viene Salega. La cambia largo de frente, le va a quedar a Maxi Rueda, la viene bajando para Reinaga, aquí la acomoda, se quiere acomodar para rematar, lo persigue y lo venía salvando nuevamente Mercado, termina abriendo en este caso para Rueda, ataca Patronato, 3/4, ahí abrieron la pelota para Benjamín, intentaba Bravo, terminó recuperando en la posición Álvarez, la deja escapar y será saque de arco que favorece al Santo Sanjuanino.
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0: Aquí soltando sobre la banda derecha, viene jugando Sebastián González, siempre haciendo el enlace. En los últimos metros viene jugando Osores. Osores que devuelve sobre el carril derecho. Nuevamente viene González. González que pone el envío largo. Atención arriba a la altura. Ganaba Meritelo. La viene dejando nuevamente para Barinaga. Devuelve de media vuelta. La recibe Reinaga. La pisa, la guarda, la tiene, la aguanta. Falta.
4: No,
0: dice que no, La recuperó en este caso Mercado. Ahí terminó dejándola nuevamente para Ferreira. ¡Ale! Con fuerza el número 5, Augusto Pico, le ganó esta pelota, Y ataca Patraca, se viene Patronato. Atención que sale Pico. Zafó de uno, zafó de dos. Y no la puede pasar con Reinaga porque terminó trastabillando, Atención que ahí viene nuevamente Pico. Pico que la deja sobre la otra banda. Atención, la recibe Bravo. Bravo que se mete dentro del área, puede encarar. Ahí terminó soltándose en la marca Ferreira. Y terminó jugando ahora para Funes. Aguanta de espalda, controla hacia atrás. Florencia, ojo Reinaga, que ya está trastabillando.
3: Chicos, ¿me llamaron?
0: Sí, ojo Reinaga, porque no puede caminar con normalidad, ya está ringueando,
3: Sí, la verdad que no sentido el golpe, que una falta que no cobró, Lucho decidió obviar, o más que nada dar continuidad, pero después no decidió molestar. Creo que está un poco desgarrado en lo que es la pierna izquierda, y de paso se vienen dos modificaciones en el lado Padronato. Tomás Antis es uno, y el otro, ya te digo quién es, creo que es el número 19, Franco Soldano. Ya te repaso bien los cambios.
0: Bien, el balón que en este momento será correspondiente a San Martín de San Juan. Es obvio que Reinaga no va a continuar, La verdad que está con muchas dificultades, y otra lesión para sumar a la carpeta, Facu,
4: Sí, y atento porque también tiene amarilla, ojo, atento.
0: Ya se tiró al piso Reinaga, y acá la falta en este caso de el jugador Marquio. Ahora tiro libre para San Martín de San Juan. Adelante, Flor, con los cambios, y mirá, otra vez ataca la mala leche en Patronato, otro cambio obligado por lesión,
3: Sí, a ver, todavía no se realizó el cambio, ahí vamos. Bien, primera modificación. Va a ingresar el número 29, Franco Soldano. Se retira con el número 8. Vamos a ver, el número 8, Juan Salas. Y como decíamos, Reinaga, con un cierto molestia, se retira con muchos aplausos el goleador de la tarde. En su lugar ingresa Tomás Matis.
0: No vaya a ser cosa que haya sido de uso descartable, Facu, que ahora nos haga los dedos goles y después ya no poder ocuparlo más dentro de un mes, más o menos, Así que Dios quiera se recupere rápido,
4: Y sí, Patronato lo necesita más que nunca en estos últimos 5 fechas.
0: Hay tiro libre que corresponde a San Martín, le va a pegar el 10, le va a pegar en este caso Sebastián González. De arriba busca San Martín el gol del descuento. Viene el centro cerrado, sacaba de cabeza Soldano en la primera intervención en el partido desde su entrada lateral. En favorece otra vez al verdinegro.
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0: El lateral que va haciendo Álvarez, ahí la viene jugando para Rossi, intercepta en el camino, Barinaga quedó corto, ahí venía rechazando el largo, ahí le va a quedar nuevamente para que la baje de pecho Marquio, la va a dejar atrás con el arquero Sebastián Díaz. 15 minutos recién cumplidos de la parte secundaria del partido, gana el Patrón por 2-0, y ahí viene saliendo nuevamente San Martín, pelota de Mercado, Mercado que la viene dejando al pie para Murillo, Murillo que sale sobre la banda, ahí se quedó en el control de pelota Coronel, la viene soltando la banda izquierda, se va metiendo Tomás Atis, Atis que avanza sobre el carril izquierdo, desde atrás Coronel se le pierde al hombre del Patrón, saque lateral para el visitante, en este momento pasa atrás, atención, queda complicado, rebotó y afuera. ¡Afuera el rebote que le había quedado a Tomás Atis! Pasó la pelota hacia atrás, quedó muy corto el envío de Osores para el arquero. Tuvo que salir con el pie hacia el tercero de Patronato. Error no forzado, Facu.
4: Muy bien Atis ahí forzando el error de San Martín de San Juan. Muy bien la presión, lástima que se tuvo, le faltó un poquito más de fe, pero Patronato va a tener mucha de esta porque San Juan va con todo.
0: Aquí viene saliendo nuevamente Marquio. Marquio que la filtra para Álvarez. Atención, saca el centro. Ahí le rebota la pelota a Meritelo. Le va a quedar nuevamente a Bravo. Bravo que sale de media vuelta. Se va contra el lateral. Saque de manos. Otra vez corresponde a San Martín. Ahí la vienen dejando nuevamente para el 10. Viene saliendo Seba González. Marquio, ahí jugando de primera al medio para Ferreira. Ferreira que ya miró el área. Quiere cambiar de frente ahora. La viene recibiendo por el costado derecho Murillo. Murillo que la baja. Viene marcando Genés. El centro que rebota justamente en el 3. Se va al lateral. Y ahí salía de manos otra vez para el equipo.
4: No se fue.
0: No se fue. Mira vos. Pelota ahora filtrada. La van a buscar con Funes. Y aquí la pelota que queda nuevamente a los pies de Murillo. Murillo que no deja el medio. Atención. Se da la media vuelta Ferreira. Ferreira que filtra el balón. Ahí la viene recibiendo Rossi. Se la lleva Ferreira. Remata. Ahí no pudo con la marca encima. Pero se la quiere llevar. Se la quiere llevar a su casa. San Martín. El remate al arco. El rebote le queda finalmente a Murillo, que dispara con derecha, se va por arriba. Saque de arco, favorece otra vez al patrón San Martín, que presiona en todo, por todos los medios, y Patronato que se compacta.
4: Sí, se defiende Patronato, se tienen que cuidar porque va con todo San Martín, pero va a tener algunas como la que tuvo Atis, así que el equipo sanjuanino va a tener situaciones claras de gol, obviamente, porque está obligado por el 2-0. Pero deja mucho espacio, muchos errores atrás que lo tiene que aprovechar Patronato, lo tuvo con Atis, así que Patronato se tiene que defender en ese sentido.
0: Aquí viene la pelota larga del arquero, arriba en las alturas quería ganar el número 19, estamos hablando de Franco Soldano, ahí termina dejando la banda para Atis, atención, se viene nuevamente Soldano, jugando contra pierna, atención, va a meter el centro, va a quedar para Rueda, la baja y está el tercero, le pega a Rueda, y le pegó despacito, ahí quedó la pelota en los linderos del área. Para Rueda, que la agarró a contrapierna todo esto. Fácil a la mano del arquero, Facu.
4: Sí, le pegó como la canción de Luis Fonsi y Daddy Yankee, muy despacio.
0: Ay, ay, ay, un chasquibú, le tiro, decíamos en el barrio. La viene jugando atrás, la viene poniendo nuevamente para Rueda. De primero viene jugando con Zalega, Zalega que avanza por la banda derecha. Puede jugar filtrado para Bravo. Aquí se banda solo, atención, pisó la pelota. Intenta el autopase, se la lleva ahora Bravo, estaba en offside. Había falta en
4: ataque.
0: Era, me parece, porque revoleaba justamente la bandera del asistente, el señor Ariel Cime. Habrá tiro libre que corresponde a San Martín con Tame Flor. ¿Y cómo lo ves al entrenador Alejandro Schiaparelli en el banco visitante?
3: Mira, estaba bastante enojado con algunas decisiones arbitrales. En una de las jugadas anteriores de San Martín San Juan, recriminó mano por parte del jugador de Patronato. Fue metido también en el partido, así como Fuentes. Intenta descontar antes de que se termine el tiempo.
0: La toca atrás nuevamente para la salida de Mercado. Mercado que viene jugar atrás. La viene poniendo los pies de Mauro Osores. Osores que ya viene jugando con Luciano Ferreira. Ferreira al medio. La viene recibiendo nuevamente el número 20. Ahí sale Coronel. Coronel que devuelve rápidamente atrás. La viene dejando para Seba González. González que ahora toca hacia el medio. La recibe nuevamente Mercado. Mercado que se da la vía vuelta. Atención. Levanta la cabeza. No encuentra pase. La viene jugando atrás nuevamente para González. Pero está la banda. Ahí viene jugando nuevamente con Dante Álvarez. Álvarez que no puede avanzar más. Compactado Patronato siguiendo el movimiento de la pelota. Le queda González. González que saca el centro. Segundo paro, ahí buscando de arriba Murillo, ahí salió de cabeza, terminó ganando finalmente el número 3, ahí viene Genés, miró cómo ganó, aquí se viene por la banda izquierda, no, se le fue.
4: No, le tiró Genés, se lesionó Genés.
0: Otra más, señores, ataca San Martín, señores, viene el centro, por arriba de travesaño, ahí la lesión. Pero yo te digo una cosa, pero ¿por qué tiene que seguir ganándole el truco el padre Grela al Barba allá arriba? ¿Qué está pasando con las lesiones, Flor?
3: La verdad que no sé qué está pasando, no sé qué le está haciendo magia negra acá, pero Nahuel Genés le tiró, no pudo continuar con la pelota y ingresan los médicos a atenderlo. Había recuperado la titularidad el número 3, hacía varios partidos no estaba presente en el minuto 0 en el equipo, así que muy probablemente se venga alguna que otra modificación. Aprovecho para repasar quiénes quedan en el banco suplente, ¿querés?
0: Perfecto, aunque lo más probable, Flor, es que se venga Facundo Heredia, ¿eh? Creo que es el único lateral que queda y ni siquiera es natural.
3: Que se vienen, ya te digo, tienen dos modificaciones para el lado de Patronato. Se viene el número 16, Facundo Heredia, y se viene...
0: No, me parece, Flor, que uno solo de los dos se viene. A Patronato le queda un cambio nomás.
3: Ahí está, vamos, Pichicuaco, tenés razón. Va a ingresar el número 14, Santiago Piccioni, y va a ingresar por el número 3, Nahuel Genés. Así que, pero tiene que esperar un minuto afuera, recordemos, porque ingresaron los médicos según la nueva reglamentación de FIFA. Bueno, finalmente entró, no cumplió el minuto. Así que cambio nomás, se terminaron las modificaciones para el Patronato.
0: Bueno, pasa Piccioni a jugar de central, me parece, Facu, o va a improvisar con un central de lateral, porque acá la lógica indicaba, podía llegar a entrar Heredia, que por lo menos jugaba de wing, pero por el lado izquierdo, es natural.
4: Y Piccioni creo que ya ha jugado una vez de lateral, veremos cómo se forma Patronato ante la lesión de Jerez, pero vuelve a atacar al rojinegro.
0: Y aquí viene la pelota sobre la banda izquierda, Guatame Flor, se viene ahora Barinaga, intenta jugar ahora, con opción de pase, se viene por la banda izquierda de este, Salega que aquí viene el centro, ahí termina ganando nuevamente, aterrazando Díaz en el fondo, va a salir San Martín, ahora sí, Flor.
3: Cambios para San Martín de San Juan, ingresa Hernán Zuliani y el número 18, Bruno Funco, se va a retirar, a ver quién sale, se retiró el número 3. Dante Álvarez y sale también el número 2, Mauro Osores. El número 7, Ingeniero Rossi. Así que rebasamos, dos modificaciones más por el lado de San Martín de San Juan. Hernán Zuliani y Bruno Funco por ahí, 18 respectivamente. Se retiró el número 3, Dante Álvarez, y el 7, Ingeniero Rossi.
0: Bien, saca a un volante barra delantero y saca a lateral por la izquierda en este caso. San Martín, que ya va por todo a estas alturas, necesita en el partido. Mientras tanto, Patronato necesita mantener la calma. Necesita terminar como Dios manda este partido, Facu. Después las lesiones nos van a quejar ya para la siguiente jornada. Pero el ahora es el ahora. Hay que cerrar de la mejor manera este partido.
4: Sí, como dice Joaquín, tiene que cerrar el partido de la mejor manera, con una victoria, y bueno, lejos, y mantener lejos al equipo sanjuanino del arco de la Lanzosa.
0: Aquí viene la pelota nuevamente sobre la banda izquierda, intenta salir jugando, en este caso es Bravo, la viene dejando al medio, atención, sale Barinaga que devuelve a la banda derecha, que le queda con espacio, le puede quedar ahora a Rueda, que cambia de frente, atención, la bajan de pecho, puede quedar para Bravo, atención, sale a atacar, justo rechazó en el fondo Marquio, y le va a quedar para la media vuelta Coronel que intenta el otro pase, falta, me parece que acá hubo un toque con la mano en la jugada previa, hay tiro libre para Patronato, zona media, 23 minutos y medio, sí.
3: Más allá de que Jerez se retiró lesionado, la buena noticia es que como es, vuelve al banco suplente caminando y al parecer no mostró fuertes molestias, así que al parecer no sería nada grave para poco calmar a los hinchas rojinegros.
0: Bueno, por lo menos lo de Jerez, todavía igual me preocupa lo de Reinaga, Facu, y veremos también Pereira cómo queda. Mirá, tres interrupciones vos tenés en el partido. Las tres se tuvieron que ocupar para un cambio obligado, es increíble.
4: Es increíble, pero bueno, veremos cómo resiste Patronato estos últimos minutos. Déjame decirte, Joaquín, que terminó Nueva Chicago ganando 1-0 en Almagro. Ferro lo mismo hizo contra Defensor de Belgrano y saca 6 a Morón, que acaba de perder contra los Andes. Y el Grupo Ecuario cayó 1-0 contra Atlanta. Así que a los partidos, por ahora, Patronato, el único rival directo que tiene es Chacarita, que lo enfrentará la semana que viene. Por eso es lo importante y la importancia de lograr la victoria por ahora.
0: Por lo tanto, es un partido que por el momento no se festeja, sino que acomoda. Ahí queda la pelota sobre la banda derecha, abajo, a barrer, perfecto, Piccioni. Y para esto justamente le hicieron entrar. La pone la banda izquierda para soldar lo que ya mete un zurdazo largo. Ahí la termina bajando de cabeza Osores. La pone sobre la banda derecha. Viene atacando y poniendo el cuerpo a Seba González. Upa, dura falta. Atención. Ojo, que ya empiezan los empujones. Ojo ahí, Coronel. Ojo ahí, Murillo, que me parece que hay un expulsado, Me parece, Flor, que hay un expulsado ahí abajo.
3: Sí, finalmente hay un expulsado. Supongo que es el jugador de San Martín de San Juan, porque Tomás Atis fue el que recibió la falta de atrás, una dura falta. Vamos a ver a quién expulsó. Supongo que es el de San Martín de San Juan, porque el árbitro revolvió la tarjeta y de acá estamos lejos para ver.
0: Sí, porque ahí la historia era con Tomás Atti, justamente, Facu, y fue, me parece que el número 10, si no vi mal, ahí fue Sebastián González, y habíamos anticipado en esta previa que era difícil que se mantuvieran los dos equipos con los jugadores. Sí, Facu, sí, Flor, adelante.
3: En atención médica, así que me parece que el expulsado es el de San Martín San Juan, pero no veo quién es el que lo echó.
0: Bien, ya si llegamos a tener, si en algún momento, Flor, tenemos a llegamos a tener las imágenes de lo que pasó. Cuéntenos, cómo fue ahí abajo, porque la verdad, si lo expulsa inmediatamente es por algo serio también, si necesita atención médica más todavía.
3: Es que fue una patada de atrás, se vio clarito, una patada de atrás bastante alta. Así es, estoy confirmando, el expulsado es el número 10, Sebastián González, que es una pieza clave de San Martín de San Juan, uno de los jugadores fundamentales. De la cancha tiene un cruce con un jugador de Patronato que está diciendo no puede ir así de fuerte con el jugador. La verdad que fue una dura falta de atrás, innecesaria.
0: Expulsado entonces, señoras y señores, Sebastián González, le queda con 10 hombres el conjunto sanjuarino, que ya queda...
4: No los veo salir.
0: Ya termina quedando bastante complicado, negro el panorama, como su camiseta, y sobre todo con un Patronato que se va envalentonando conforme pasa el tiempo.
4: Sí, veremos qué va a ser el cambio. En el día del cumpleaños de San Martín de San Juan, está cayendo Patronato, le está pinchando los globos. Por ahora, Patronato, ahora que San Martín y San Juan no tienen que entrar en ese juego porque ahora lo van a intentar igualar las cosas, pero tiene que tener un poco más la pelota y hacer un gol más para no sufrir en este partido.
0: Bien, continuarán las acciones entonces. Se va de la cancha, expulsado. Sí, adelante, Flor.
3: Afortunadamente no fue nada grave para Tomás Santis, que zampó, la verdad, porque hubiera sido peor. De acuerdo a lo que vemos desde acá, ya Patronato tiene 11 jugadores, San Martín de San Juan se quedó con 10.
0: Aquí queda la pelota abierta, atención, en las alturas la quería ganar Barinaga, devuelve sobre la banda izquierda, sale a jugar, en este caso Salega, arriesgó todo, pero le queda Barinaga, le pegó, fuera, el remate de Juan Barinaga, ahí ante la pelota suelta. Mirá cómo salió Soldano, ha habido muerte esa pelota, a buscar de cabeza, eso es lo que buscamos de los jugadores, por el amor de Dios.
4: Sí, ese es el momento de lo que pedía la gente, más en este partido, que tentaba obligado a ganar, así que veremos cómo sigue Patronato en estos últimos minutos.
0: 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Y a través de Regional 97.3 de Oro Verde del Dial, con Octavio Valle, obviamente la operación técnica y puesta en el aire, el doctor Octopus, las manos mecánicas de la operación. La viene jugando larga, ahí venía devolviendo su posición el futbolista Atiz, estaba adelantado. Salida que corresponde a San Martín y ya está ganando Patronato 2-0 cuando estamos transitando ya el Ecuador de la segunda mitad de esta fecha 31 de la Primera Nacional. Por el momento se está jugando 28 minutos cuando se la va a llevar Zalega. Atención que viene pisando el área, encara y le puede pegar. Viene Zalega que ahora sale por el otro costado, es muy zurdo. Ahí tiene que acomodarse, ahí no puede rematar, termina otra vez jugando sobre el carril izquierdo, la devuelve atrás para Barinaga, aquí la va a jugar al medio, Soldano que no la puede controlar y sale a marcar en el camino Osores. Con la pelota por la zona media, falta de Barinaga desde atrás, tiro libre para San Martín.
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0: Aquí la viene jugando al medio, la viene recibiendo en este caso Juncos. Juncos que no puede avanzar ahí, venía marcando en el camino a Autopico. Iba por velocidad y le corre por el medio a Tiz. Falta, no, hubo nada. Ahí marcó bien desde atrás Mercado, la viene dejando al medio. Ahora salía jugando por la banda izquierda el número 18 Juncos. Juncos que encara, ahí espera y juega a la banda izquierda con Zuliani. Zuliani que va a meter el centro, la termina haciendo rebotar. Y un remate demasiado desviado de Juncos, habrá salida desde el arco correspondiente a Patronato. ¡Sí, Flor!
3: Calambrado el número 5, Augusto Pico, que además puso una falta, puso al árbitro principal, con Pablo Luto, eludió y no cobró.
0: Ahora, yo a estas alturas, Facu, miro al cielo y digo, yo sé que Patronato está ganando, pero ¿a qué costo también, ¿A qué costo? Miro al cielo y digo, ¿algo más? ¿Algo más me vas a hacer?
4: Se empieza a recuperar, el jugador sabe que Patronato se está quedando sin fuerza, gastó mucho el físico, un rival muy duro como San Martín en San Juan, y bueno, espero que tenga fuerza de valor porque le necesitaba Patronato volver a la victoria. Todavía no terminó, pero lo está dejando todos los jugadores en este partido, y muy importante.
0: Ahí viene la pelota nuevamente rebotada, la termina quedando nuevamente a Marinaga, Marinaga que se escapa, lo jalan de la camiseta, me parece, y es falta, sí señor. Tiro libre que será para el patrón, ya jugándose la recta final del partido, llevamos 31 y medio.
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0: Y bueno, Facu, este partido, a fin de cuentas, yo se lo dije a nuestro compañero Benja el otro día, y sobre todo viendo jugar a Patronato en ese momento de la Primera Nacional, porque la verdad es que hay que ser sinceros, era impensado, debe ser el mejor partido que ha jugado Patronato en todo el torneo.
4: Sí, por ahora es el mejor partido que ha jugado en todo el torneo. Se destaca en un partido contra Colegiales, pero por ahora Patronato vuelve en la victoria en el final de septiembre. Tiro libre peligroso de San Martín de San Juan.
0: Habrá tiro libre para el conjunto verde y negro, buscando de arriba, buscando la primera conquista del arco de Alan Sosa, que por el momento se hace esperar. Aquí va a venir el centro contra el área, quedó el balón rebotado, queda...

0: quedó cerca del pie de apoyo. Ahí no sabía si darle con derecha, con zurda, con la cabeza de arriba, con la de abajo, qué sé yo. Pero se pierde el tercero de manera increíble. Pero que no se van a querer, Salega, querido Facu.
1: Sí, error de Salega, atento, ojo ahí.
0: Y otro empujón, y mirá, tiene que separar, ¿eh? Tiene que separar el asistente. Hay un amonestado, en este caso en Patronato, es Rueda. ¡Paco! Sí, Flor, adelante.
2: Amonestado Maximiliano Rueda en Patronato.
0: Bueno, no hay que entrar en eso, Facu, estamos ganando tranquilo, ¿eh? Mirá que acá también hay algunos jugadores que están en capilla. Ahí viene la pelota sobre la banda, queda para Coronel. Uy, se trastabilló Coronel, ¿eh? Se tropezó con una hormiga, Coronel. Ahí terminó pisando una laucha y se resbaló, Coronel. Y se va por la línea de fondo. Saque de arco, será para el patrón. Ahí agradecemos al amigo Gentili, ¿eh?
1: Sí, agradecemos que no está teniendo una buena tarde San Martín y San Juan. Y más Coronel, que se tropezó. Pero Patronato empieza a no, como dijimos, no calentarse. Tiene que mantener la tranquilidad porque tiene un jugador de más, porque va ganando, porque San Martín y San Juan empieza a gastar los últimos cartuchos que le tiene. Y Patronato le va, una más le va a quedar como la que tuvo Salega. Así que muy atento Patronato en estos últimos casi 11 minutos.
0: Acá podemos decir los muñequitos de la película Mete Gol fueron y lo agarraron del botín, ¿viste? ¿Te acuerdas?
1: Sí, le agarraron los cordones.
0: Qué gran película de Juanjo Campanella. Cuando viene la pelota sobre la banda, atención, se viene Salega, que puede meter el centro, rebotó en el camino, ¡remate! ¡Por arriba! ¡Ahí rebotó la pelota en Osores, la fue a buscar Soldado, no la dio por perdida! Y ahí la volea que termina escapándose por arriba, la entró muy abajo. Ahí salida que corresponde a San Martín, cerca del tercero Patronato, Saco.
1: Cerca tuvo Soldano que ir a su gol, si ya Reinaga quería ir sus dos goles, Soldano quería hacer el suyo, así que apareció y va a tener varias Patronato de acá hasta el final.
0: Aquí la salen a buscar nuevamente en el medio. Termina ganando la posición el número 20, Coronel. La deviene dejando para Ferreira. Aguanta de espalda Ferreira. Sale a marcar Bravo. Le roba el balón. Muy bien, Bravo. Termina reventando el largo. Maximiliano Rueda le va a caer en este caso a Marquio. Sale otra vez al Martín. Vendemos.
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0: El balón que va a quedar sobre la banda izquierda, la viene maniobrando Junco, que la deja ahora para Coronel. Ahí va San Martín con un hombre menos. Coronel que sale del área, devolviendo atrás. Ahí la viene dejando para el número 16, sale Zuliani. Ahí la devuelve con Zuliani. Mal cálculo aquí de mercado y se la puede llevar Bravo, ¿eh? Aquí sale Bravo en cara por el medio. Y atención que se va el pibe, termina jugando cortito para Salega, encontró orientado, se reacomodó el pelotón defensivo de San Martín, pero va Patronato, viene Salega, mira para un lado, para el otro, quiere cruzar la calle, ahí la termina dejando atrás, intenta jugar ahora con el número 19, hablamos en este caso de Soldano, otra vez volviendo a jugar con Salega que se da la vuelta, mira para todos costados, juega ahora el medio para Pico que la jugaba de primera, pero el balón que se va a perder por el fondo, saque de arco, será para San Martín de San Juan.
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0: Ahí viene la pelota larga, termina quedando nuevamente en los dominios la defensa de San Martín de San Juan. Ya estamos llegando a la recta final de este partido. Aprovecho para mandar un gran saludo y un gran abrazo de cumpleaños para la tía, para Alejandra Johnson. Cuando viene la pelota contra la área de atención y la viene jugando nuevamente el número 18, viene Junco, la hace rebotar. Ahí el balón que se escapa de los límites del campo, rebotada en Meritelo, hay córner que favorece a San Martín de San Juan, número... Le va a pegar el número 19, le va a pegar en este caso Ferreira, buscando desde la empanadita del lado izquierdo sobre el arco de Calle Grela. Atención, va a venir San Martín el centro, sale de puños Sosa, atención que queda bollando, otra vez de puños Sosa, se lleva por delante un compañero también, ¿eh? Ojo que le queda mercado, puede tirar el centro de primera al área, la saca Soldano, todo para atrás, metido atrás y ataca porque se viene de contra, ¿eh? Agarrate Marta, que no vamos de paseo, viene por la banda izquierda, en este caso Marinaga, le corre por la derecha también Salega, puede estar para el tercero, Marinaga fijo para Salega, llega el mano a mano, el arquero primero, ahí terminó anticipando el movimiento y bien, para ir de abajo Sebastián Díaz, Patronato que se acerca el tercero, Facu.
1: Sí, se acercó, se apuró un poco Barinaga, le faltó un poco más de precisión a la hora del pase, así que vuelve a avanzar, Patronato va a tener muchas de estas porque

0: con todo, se marcha.
1: Otra vez en el medio, viene saliendo Junco, Junco que la deja cortita para Coronel, le va a pegar al arco, pero el arco del Triunfo le mandó. Avanzando el balón hacia arriba, entra el extraño, 38 minutos para Patronato que lo gana 2-0. La salida de fondo para el conjunto rojinegro, cuando ya tenemos el último cambio, San Martín.
2: Sí, sí, sí, finalmente agotó todas las ventanas Alejandro Schiaparelli, y que salió con el número 6, Julián Marcio, ingresó con el número 13, Emanuel Aguilera, el 6, recordemos, estaba amonestado.
1: Ahora con un San Martín resignado, es el momento de que Patronato vaya a buscar más goles, Facu, ¿eh? Está con un hombre menos, está desesperado, y siempre encuentra los espacios el equipo de Fuentes de cara al ataque, ¿eh? Como ahora cuando la tiene Barinaga, juega la banda izquierda nuevamente con Soldano. Acá también un poco más de presencia de Soldano no le vendría mal al partido, ¿eh?
0: Sí, un gol para que Soldano también se saque las espinas. Vuelve a atacar Patronato, JJ.
1: Pero paso de largo para Bravo. Sale a marcar justamente el recién ingresado Aguilera. La manda al lateral y otra salida manual que corresponde al rojinegro de Paraná. Va a atacar otra vez desde la banda derecha. La va a tomar y tomándose su tiempo Maximiliano Rueda. Patronato consiguiendo una importantísima victoria. Primera vez que le gana San Martín de San Juan, ¿no?
0: Primera vez en la historia que le gana San Martín de San Juan. Nunca le ganó, inclusive en la primera división. Así que primera victoria del rojo y negro ante San Martín San Juan, que está celebrando su cumpleaños de la peor manera.
1: Pinchaba la pelota para Benjamín Bravo de cabeza, devolvía Aguilera hacia atrás con el arquero Díaz. Muy de fiesta San Martín en este partido, La viene jugando larga, ahí aguantando de espaldas el 9, e intentaba presionar y ganó Evangelita, pero con falta hasta que le comete en este caso Nazareno Funes. Tiro libre que será para el equipo San Juan y no vendemos.
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1: Con 10 jugadores, San Martín que va por el descuento, por lo menos por el de la honra. Ahí va a venir el centro contra el área, todos a defender sobre el segundo palo. Llevamos 40 ya. Le va a pegar el 19, le va a pegar Ferreira. Centro que va, pasó de largo. Pasó por al lado del palo al arquero Sosa. Será salida de fondo otra vez para el rojinegro. Vendemos dos.
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1: El balón largo de Sosa, ahí quedaba para el rechazo largo de Augusto Pico, a buscar sobre la banda derecha, la deja Bravo nuevamente hacia el medio, sale a chocar Barinaga, la recibe nuevamente Juncos, se da la media vuelta y hace el enlace. Intenta abrir la cancha buscando el carril izquierdo, la recibe Zuliani, ya levantó la cabeza, no encuentra pase, termina otra vez devolviendo a los dominios del recién ingresado Aguilera. Ahí sale el 13, pelota cortita para Osores. Osores que de primera juega contra el área, pasa de largo y se pierde por línea de fondo. No le gusta nada esto al entrenador, me parece que ya casi que tira trompadas al aire el entrenador sanjuanino.
2: Sí, sí, tiene mucho enojo Alejandro Schiaparelli, porque bueno, las cosas no le han salido para nada bien. Vamos a, de paso, a repasar un poco quién va a ser el próximo rival de San Martín de San Juan. Almagro le toca, mientras que a Patronato le toca un duro rival, como decía Carita, un rival directo en esta pelea de mantenerse en la categoría.
1: Bueno, después de esto ya es una finalísima tremenda, en la cual a Patronato ya podemos decir que le sirven dos resultados, ¿eh? Ya por lo menos si le gana a Chacarita a Villa Maipú, podemos decir, ya prácticamente podemos estar cerrando quizá con anticipación la etapa de la permanencia. Cuando viene Barinaga, ¿eh? Se pumba al arco Barinaga, desviado el remate cruzado que se va por el lado del palo, saque de arco para San Martín, Facu.
0: Sí, como decía Joaquín, por ahora Patronato se está ganando una victoria buena acá en el previsto Bartolomé Grela, y tendrá que ir a San Martín, a la cancha de Chacarita, a no perder.
1: Cuando ya la va a tomar el arquero Alan Sosa, va a salir del fondo otra vez el rojinegro en 42 y medio. Se está terminando esta historia cerca de un triunfo importante. Patronato, entre otras informaciones deportivas, nos habíamos olvidado de hablar justamente del Regional Federal Amateur, ¿eh? Que ya tenemos al primer clasificado de la Liga Paranaense, los primeros dos.
0: Con la victoria de Neuquén 3-2 ante Don Bosco y el empate entre Paraná y Belgrano, los dos equipos Paranaense son clasificados. Veremos en la próxima fecha quién ocupa el primer puesto.
1: Sí, porque hasta el momento Neuquén estaría beneficiado por la diferencia de gol, o los goles a favor.
0: Obviamente, igual de visitante.
1: Efectivamente, la viene jugando sobre la banda derecha. Aquí intentaban ponerla al medio para de Soldano. Estará sacando nuevamente Patronato. Se da la media vuelta, en este caso Marinaga. Marinaga que busca pase. Ahí de encuentra por la banda izquierda a Zalega. Zalega que ya se tiró a jugar por ese costado. Hacia atrás, ahora para Soldano. Gran salida triangular. Y se viene nuevamente Zalega. Zalega quien gana y quien es suyo, me parece. Da por el medio para Soldano. Se da la media vuelta. Rebotó la pelota en el defensor y ya la viene controlando Mercado. Mercado que era por atrás. Ahí viene saliendo desde el fondo el futbolista Zuliani. Ahí viene avanzando sobre el carril Juncos. Juncos que la deja al medio. Se equivocó en el pase, la recuperó Pico y vale todo. Se viene ahora Patronato con convicción para buscar el tercero. Vamos, muchachos, a engrosar la diferencia de gol que también cuenta. Benjamín Bravo jugando sobre la banda derecha. Ahí la viene dejando para Rueda. Me parece que va a aguantar el balón. Ahí la dejó nuevamente atrás para Bravo. Se termina esta historia. Va a venir el centro de Bravo. ¡El cabezazo!

0: Ángel Bravo, descanso para Rosado, ahí sobre el segundo palo, ya veía que podía buscar el ángulo izquierdo y cargaba la barra de potencia, ahí haciendo la técnica para atrás y saca un latigazo de cabeza como si fuera con el pie, aparece el 20, aparece Tomás Atis al minuto 45. Asegura la victoria, el triunfo mágico del rojinegro de esta Primera Nacional, que puede ser importante, que puede ser relevante para mantener finalmente la categoría, para quedarse otro año en la división de plata del fútbol argentino. Tomás Atis, con un golazo de cabeza, un golazo espectacular, se termina el partido, final, en Paraná. Final tremendo, había que terminarlo de esta manera, buscando el gol hasta el final, buscando más goles porque iban a contar, créame, al final de esta historia, sobre todo de cara a un duelo dificilísimo, que tendrá Patronato ante Chacarita, una finalísima por la permanencia en la división de plata del fútbol argentino. Hoy, con una victoria espectacular, con doblete de Reinaga, y el último, un testazo de cabeza espectacular de Tomás Atis. Patronato se lleva 3 puntos de oro. 3 puntos que valen 6, valen 12, valen 24 en un encuentro ante un San Martín de San Juan que poco pudo hacer para oponer resistencia. Patronato en quizá el mejor partido del campeonato. Gana por goleada. Gana ante su gente, gana con un sentimiento de que es posible la permanencia. Patronato 3, San Martín de San Juan 0.
1: Y vos,
0: ¿por dónde lo viviste?
2: Terminó el partido y vos lo viviste con el equipo de...
0: Abrazo grande, ahí... A los amigos que están ahí en la tribuna también, acompañando también la transmisión, ahí con un auricular en la oreja, Vamos ahí abajo a buscar sensaciones, Flor. La gente se va contenta como hacía rato no se iba,
3: Hacía rato, exactamente, hace un mes atrás, la última victoria del Patronato contra Atlanta. Había sido contra Atlanta justamente en el debut de Marcelo Puente, la última victoria del Patronato. La última vez que ganó 3-0 Patronato en esta cancha, 1 de junio de 2025 contra Ferro. Más de un año, tiene una goleada, como se le suele decir, en el fútbol. Tomás Atis suma el segundo gol en esta temporada. Como decís vos, muchos aplausos, como hacía mucho tiempo no se veía en la cancha. Pero a ver si le damos algún testimonio, alguien de que quiera hablar, a ver si vemos.
0: Un triunfo tremendo del rojinegro aquí en su casa. Sí. Adelante, Flor, ahí abajo.
3: A ver si alguno quiere opinar. Señor, ¿qué opina de esta victoria? ¿Qué opina de esta victoria?
4: Muy buena y gracias que ganó 3-0. La gente está muy contenta y la hinchada. Queremos volver a ver este buen espectáculo.
3: Hay esperanza, ¿no?
4: Mucha, eso no se pierde, lo último. Pero en el próximo partido vamos a ganar también.
3: Bien, ahí y teníamos el testimonio de un hincha, a ver si logramos hablar con otro más.
0: Y bueno, hay un sentimiento, podemos decir, más de tranquilidad, más de desahogo que de alegría, ahí abajo en la tribuna. Adelante, Flores, siga con las sensaciones del hincha. Bueno, mientras tanto, Pascu, la verdad, un triunfo realmente espectacular.
3: ¿Qué significa esta victoria?
5: Sí, buena victoria.
6: Es realmente importante el anímico de los futbolísticos. Ahora podemos ir a enfrentar a Chacarita más tranquilo. Creo que ahí se va a definir prácticamente nuestra situación. Jugamos bien, nos faltó por ahí un poquito de la presión, pero pues no tenemos jugadores de esa característica. En el segundo tiempo era más en juego que de marca, pero fíjate, cuando teníamos la pelota, dominábamos, controlábamos, más allá del hombre de Macru, ganamos bien.
3: ¿Consideras que Marcelo Fuentes es fundamental en este equipo?
6: Sí, mira, yo tengo una relación con Marcelo Fuentes, es mi amigo, yo considero que es totalmente fundamental.
0: No.
6: lo banco a Candia, pero Marcelo, para saber cómo manejar los tiempos de los partidos, es fundamental.
1: Muchas gracias.
7: Bien, perfecto.
1: Bueno, ahí teníamos un testimonio más amplio, así que eso, chicos, alegría y esperanza creo que se ve en el campo acá de juego, en la parte de los hinchas, y bueno, por supuesto que se entiende a cinco fechas de que culmine esta Primera Nacional, un alivio importante para el rojo negro.
7: Bueno, ya sabemos que el final de esta batalla, el final de esta pelea por la permanencia, Facu, va a ser con Marcelo Fuentes en el banco de suplentes, sobre todo la gente que acá, a partir de estas conquistas, termina precisamente bancando el nuevo proyecto, ¿eh? Y que acá va a empezar también a pensar en el año que viene, una vez concluida esta Primera Nacional. Todavía queda mucho terreno por recorrer, es verdad, quedan apenas, podemos decir, 6 partidos, pero parecen ser una eternidad, conforme a lo que se está jugando también en el año, y el partido de la próxima semana es vital, ¿eh? Evita, ya es una final, prácticamente, y la gente lo sabe del otro lado. Recién mencionaban desde abajo, ahora se puede ir con más tranquilidad. Así que hoy podemos decir que a Patronato le van a servir 2 resultados, pero si puede ganar y puede estar un poquito más tranquilo, porque ¿cuántos puntos tiene de ventaja? 4. Si puede quedar a 7, mucho mejor, porque a partir de ahí ya todo vendría a salir a pedir de boca.
5: Sí. Vamos con el análisis de este partido. Vamos a recordar que, como dijo Joaquín, este es el mejor partido que ha tenido Patronato en este año, en este torneo, por el abultado del resultado, por el rival que venía muy bien y por el contexto también, porque Patronato, una derrota en el día de hoy le iba a tener que pesar mucho más el partido de la semana que viene, pero en un momento Patronato supo pegar en los mejores momentos del partido, donde Reinaga volvió, donde se le pedía mucho al 9 de Patronato que haga goles de campo y no tanto goles de penal, y apareció y pegó en los momentos claves. Después, ya en el segundo tiempo, San Martín de San Juan atacó, Patronato supo defender, supo impedir que los sanjuaninos ingresen al área de Alan Sosa, pero después vino la expulsión de González, el que mejor estaba jugando en San Martín de San Juan, y eso lo favoreció a Patronato, que pudo manejar un poco mejor el juego, ya resignado el director técnico de San Martín de San Juan, y en el último minuto el gol de Tomás Atis, que entró en el segundo tiempo y el árbitro decidió no agregar y terminar el partido así como en los minutos normales.

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1: A ver, ahí está. Bien, ahí estamos, ¿eh? Adelante, Facu.
2: Bueno, la victoria 3-0 de Patronato, que lo deja mejor parado. Y bueno, esperemos que contra Chacarita juegue y no pierda.
1: Bien, perfecto. Con esto finalizamos la transmisión. Ahí despedimos acá a Florencia Aparicio a buscar notas, ¿eh?
3: Sí, chicos, bueno, me voy a hacer una mixta a ver qué puedo recopilar. Pero bueno, como coincido con Facu, es un partido muy importante el que viene. Era importante ganar este para tomar un poco de aire y, por así decir, si no se da la victoria, darse la oportunidad de por lo menos sumar un punto. Así que veremos qué sucede. Contra Chacarita será el próximo encuentro. Por su parte, San Martín de San Juan venía de muy buena racha positiva, pero cayó contra Quilmes y ahí, como es, no logra sumar dos victorias consecutivas San Martín de San Juan. Así que veremos cómo termina el campeonato. Porque, no sé qué posición quedó, pero vamos a ver si se mete o no en el reducido. Séptimo, bajo una posición. Y hay novedades en Boca, así que me voy para allá.
1: Perfecto, señores y señores. Cuando hay gol de Racing, 2-0, está ganando ante Boca. Increíble, ¿eh?
2: Maravilla.
1: Maravilla Martínez, volvió el gol.
2: Maravilla Martínez le hace solamente gol a Boca, no recuerdo a otro equipo.
1: Bueno, la verdad.
2: Independiente puede ser ahora que se fue Florencia.
1: Bueno, increíble lo que es la remontada de Racing, ¿eh? Después del último partido por Liga Local. Bueno, señores y señores, nos vamos despidiendo. Muchas gracias aquí a los compañeros, a Facundo Medina en los del análisis deportivo. Y por supuesto, aquí al que hoy lo hemos tenido el camarógrafo, pero cada tanto le escuchamos la voz, aquí a Emi Caballero. ¿Cómo andás, Emi?
4: Bueno, gracias por verte, Juan, y a toda la audiencia que nos estuvo escuchando a lo largo de estos 90 minutos. La verdad que un partido espectacular de Patronato, coincido completamente con ustedes, un verdadero golazo de Atis sobre el final.
1: Tremendo material audiovisual el suyo, ¿eh? Después lo vamos a ver en las redes sociales.
4: Por supuesto, ya estarán viendo por las redes de Gol de Oro, que hemos captado los tres. Muy bien, así que muy contento con este resultado del Patrón y con el contenido que hemos realizado.
1: Bien, muchísimas gracias. Sí, agradecemos también a Octavio Valle, al doctor Octopus, las manos mecánicas de la operación técnica. Y muchas gracias por estar acompañando a todos ustedes también a través de Regional 97.3, el equipo de Gol de Oro. Abrazo grande, estaremos reencontrándonos el miércoles en el programa convencional, como siempre, de 12 del mediodía a 14 de la tarde, ahí en una nueva edición del programa de Gol de Oro. Abrazo grande y hasta cada momento que el deporte nos convoque. Buenas tardes.
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8: Muy buenas tardes, aquí están las noticias. En deportes. Argentina cierra los Odesur 2025 con 293 medallas y 81 doradas en Chile. Noruega versus Portugal, choque de Nations League, Hora, TV y Cómo Ver Online. Di María fue la figura y Rosario Central ganó la Supercopa Internacional. En país. ¿Por qué nos odian? Una reflexión sobria sobre el odio que aún persiste. La industria de Rosario, en terapia intensiva, alertan por el grave impacto de la crisis. Arca implementó un cambio clave para el comercio exterior. Desde Regional FM, fueron las noticias de la hora. 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
9: Son las 18 horas, 9 minutos.
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0: Actualizamos los datos del tiempo. A esta hora la temperatura marca 19 grados, con una humedad del 93%. El reporte indica condiciones estables. Te seguimos acompañando con la mejor programación.
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2: Muy buenas tardes, aquí están las noticias. En deportes, con la información urgente, Argentina cierra los Odesur 2025 con 293 medallas y 81 doradas en Chile. Noruega frente a Portugal, choque de Nations League, con los detalles de Hora, TV y Cómo Ver Online. Y la figura de Di María, Rosario Central ganó la Supercopa Internacional. En policiales, se confirma el hallazgo de un joven paranaense en Santa Fe. Hay un detenido por el crimen de un joven en el Perejil. Y atención, un nuevo homicidio en Paraná tras una pelea a puñaladas. Desde Regional FM, fueron las noticias de la hora. Suscríbete a nuestro canal de WhatsApp para estar informado al instante.
1: Son las 19 horas, un minuto. 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

0: Actualizamos los datos del tiempo. A esta hora la temperatura marca 19 grados, con una humedad del 93%. El reporte indica condiciones estables. Te seguimos acompañando con la mejor programación.
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1: Muy buenas tardes, aquí están las noticias. En deportes, con la información urgente, Argentina cierra los Odesur 2025 con 293 medallas y 81 doradas en Chile. Noruega frente a Portugal, choque de Nations League, con los detalles de Hora, TV y cómo ver online. Y la figura de Di María, Rosario Central ganó la Supercopa Internacional. En policiales, se confirma el hallazgo de un joven paranaense en Santa Fe. Hay un detenido por el crimen de un joven en el Perejil. Y atención, un nuevo homicidio en Paraná tras una pelea a puñaladas. Desde Regional FM, fueron las noticias de la hora. Suscríbete a nuestro canal de WhatsApp para estar informado al instante.
2: Son las 19 horas, 59 minutos.
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1: Actualizamos los datos del tiempo. A esta hora la temperatura marca 19 grados, con una humedad del 93%. El reporte indica condiciones estables. Te seguimos acompañando con la mejor programación.
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